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0: Bienvenidas y bienvenidos a La Hora Nacional, el programa que cada semana nos reúne para conocer mejor nuestro país y todo lo que forma parte de nuestra vida cotidiana.
1: Yo soy Cha y como siempre estoy con mi queridísima e increíble amiga, la doctora Leonora Milán. Y le mandamos un abrazo a todas las personas que nos escuchan con la familia, regresando a su casa, en el trabajo o en cualquier lugar donde la radio les esté haciendo compañía.
0: Hoy vamos a hablar sobre la estrategia para atender las causas que generan la violencia. Esta consiste en programas para las juventudes con actividades deportivas, culturales y de atención a la salud mental para abrir oportunidades y fortalecer a las comunidades.
1: Les diremos cómo va el concurso México Canta 2 que reúne a jóvenes talentosos de la música.
0: Esta semana dedicaremos un espacio especial al Día de la Mujer Indígena y recordaremos la historia de las mujeres yaquis, pueblo que resistió siglos de despojo y persecución.
1: En nuestra sección Mujeres en la Historia les platicaremos de Carmen Cerdán, una de las figuras más importantes de los primeros días de la Revolución Mexicana.
0: Y como estamos en temporada de regreso a clases, la Conducef nos da consejos para hacer cuentas, comparar precios y aprovechar todo lo que todavía podemos reutilizar.
1: En los flashazos del bienestar les platicaremos sobre el programa Transporte y Más, que ayuda a los estudiantes universitarios para solventar sus gastos de transporte.
0: En salud hablaremos de un tema que le preocupa cada vez más a familias y especialistas: el uso problemático de internet en niñas, niños y jóvenes. Les vamos a dar las señales que pueden ser una alerta de que el mundo digital empieza a desplazar la vida cotidiana. Así que no se vayan, porque va a haber todo esto y mucho más aquí en La Hora Nacional. Y empezamos. La música mexicana sigue encontrando nuevas voces. México Canta 2 reúne a jóvenes cantantes que interpretan temas que han acompañado a muchas generaciones y que hoy vuelven a sonar con nuevas formas de entenderlos y compartirlos.
1: Más que un concurso, este proyecto de la Secretaría de Cultura busca abrir escenarios y acercar a nuevas audiencias a la música mexicana y al mismo tiempo forma parte de la estrategia Atención a las Causas de la Violencia. Vamos a conocer a los tres participantes que van a la final del próximo 13 de septiembre: Tiffany Galaviz, Joshua Soto y Rosalba Valdés.
2: En vivo desde el Orpheum Theater de Los Ángeles, California, sean bienvenidas y bienvenidos a la primera semifinal de México Canta 2026. Les dejamos con nuestra anfitriona de la noche.

0: poder estar aquí, poder estar en un escenario por primera vez, es un honor.
1: Este escenario es único y ha sido un sueño para mí estar aquí, la verdad.
2: La verdad, muy orgullosa de poder seguir representando México y representando mis raíces.
0: Me gusta mucho crear una experiencia para toda la gente, para todo el público.
3: La innovación del talento. Emmanuel Cortés.
4: Muchísimas gracias. Representando a mi comunidad, a Chicago, a Michoacán, a los hijos de migrantes.
0: A mi familia querida que me están viendo por las redes sociales y la tele, estamos en diferentes países, pero ustedes están aquí en mi corazón.
3: Llegó ese momento, Natalia, ya podemos votar en la página.
4: Recuerden que las tres personas más votadas obtendrán su pase directo a la gran final.
3: Con ustedes, los maravillosos Tigres del Norte. Este es el comienzo de sus carreras gigantes que yo estoy segura que van a tener. Un aplauso para ellos enorme, por favor.
4: La primera semifinalista es Tiffany.
3: Nuestro siguiente semifinalista es Joshua Soto. Y por último, Rosalba. Esto es México Canta 2026. Este es Majo Aguilar, muchachos. Vénganse para acá. Un aplauso para ellos, por favor.
5: Así como hace México Canta, se pueden cambiar las narrativas que llegan a las personas jóvenes. Ofrecerles otras historias y otras posibilidades alejadas de la violencia y de las adicciones.
6: Y justamente hablando de la atención a las causas de la violencia, hoy queremos hablar de las personas que regresan a nuestro país. Porque recibir a las mexicanas y mexicanos repatriados también significa ayudarlos a reconstruir su vida aquí.
5: El programa México Te Abraza lleva ya un año y medio trabajando de manera permanente, sin las 24 horas, los 7 días de la semana. Y hay una idea que resume muy bien su propósito, que quienes regresan sepan que no están solos y que México es su casa.
6: Y los números hablan de una atención que va mucho más allá de recibirlos en la frontera. Desde enero de 2025 y hasta el 13 de agosto de este año, más de 271 mil mexicanas y mexicanos han sido repatriados. Al llegar reciben alimentos, atención médica, comunicación con sus familias y apoyo para trasladarse a sus lugares de origen.
5: Y no se trata solamente de una bienvenida, sino de facilitar la reintegración. Por ejemplo, más de 59 mil personas han sido incorporadas a programas del bienestar y se han realizado más de 200 mil traslados hacia sus estados de origen.
6: También hay atención médica y psicológica, apoyo para niñas, niños y familias, asesorías para vivienda y otros servicios. Es decir, se busca que el regreso no sea solamente llegar a México, sino encontrar aquí una oportunidad para volver a empezar.
5: Y ahí está la conexión con lo que hablábamos al principio. Cuando hablamos de atender las causas de la violencia, también hablamos de generar condiciones para que las personas puedan construir un proyecto de vida digno.
6: Y ese es precisamente el sentido de México Te Abraza: recibir, acompañar y ayudar a reconstruir el camino.

0: La historia del pueblo yaqui está marcado por la defensa de su territorio y su identidad. Durante el porfiriato, muchas familias fueron perseguidas, separadas y desplazadas, y las mujeres se enfrentaron de manera directa a las consecuencias de esa violencia.
1: Entre estas historias está la de casi 250 viudas yaquis. Desde la época colonial, las mujeres yoreme sufrieron distintas formas de maltrato, pero también fueron quienes conservaron las tradiciones y mantuvieron unida a la comunidad. Por eso hablar de ellas es hablar de la supervivencia de un pueblo entero. Vamos a ver y escuchar una cápsula sobre estas mujeres.
2: A finales de enero de 1900, la dictadura de Porfirio Díaz deportó desde Sonora a Yucatán a 250 viudas yaquis con sus hijos. Eran sobrevivientes de la masacre de Masocoba, en la que tropas del Ejército Federal reprimieron a los yaquis que, encabezados por Juan Maldonado Guazuequia, conocido como Tetaviate, resistían los intentos de las élites sonorenses por despojarlos de sus tierras. En el libro Testimonios de una mujer yaqui, Ricarda León recordó las palabras de su madre.
3: No nos mataron a todos, porque ya no tenían balas los rifles.
2: El de las viudas fue el primer acto de un destierro obligado que afectó hasta 15.000 yaquis, enviados a trabajar en condiciones de esclavitud a Yucatán, Campeche, Oaxaca y Veracruz, en su mayoría usados como mano de obra forzada en la producción de henequén. Miles más tuvieron que emigrar hacia Arizona en los Estados Unidos o refugiarse en la Sierra de Bacatete para sobrevivir. Desde la colonia, el pueblo yoeme, como a sí mismo se denominan los yaquis, luchó por su autonomía. Pero durante las últimas décadas del siglo XIX y principios del siglo XX, padeció una guerra de exterminio. Bajo el liderazgo de José María Leiva, Cajeme, los yaquis se sublevaron a mediados de la década de 1870 para resistir el despojo de su fértil territorio, que además de ser su hogar, es un espacio sagrado. Aunque Cajeme fue ejecutado en 1887, los yaquis no cesaron en la defensa de su tierra. Para doblegarlos, el gobierno porfirista se ensañó particularmente con las mujeres, a quienes consideraba responsables del espíritu guerrero de la tribu. Como señaló el militar Francisco P. Troncoso,
4: las mujeres yaquis acompañan a los hombres en las guerras. Sufren con ellos toda especie de fatigas y de privaciones. Los excitan para el combate.
2: Las mujeres que fueron deportadas al sur, a principios del siglo XX, vivieron todo tipo de vejaciones desde su captura y durante su duro traslado en barco y en ferrocarril. En su libro, La sucesión presidencial, Francisco Ignacio Madero dio cuenta de la cruenta situación de las yaquis.
5: Mujeres hubo que, viéndose arrancar de su suelo natal, separadas de sus maridos y quizás de sus mismos hijos, se arrojaron al mar, prefiriendo la pronta muerte entre las ondas amargas a los espantosos sufrimientos de la esclavitud.
2: Pese a las condiciones inhumanas, miles de yaquis sobrevivieron a la deportación gracias al tesón de las mujeres, quienes además de trabajar de sol a sol en los campos, cuidaron enfermos, alimentaron a los desterrados, criaron a los más pequeños y mantuvieron viva su lengua y su cultura. Al aproximarse el estallido de la Revolución Mexicana, emprendieron el retorno a sus tierras, caminando durante meses y recogiendo en el camino a decenas de huérfanos. Las mujeres yaquis, tanto las que se refugiaron en las sierras como las que sobrevivieron al destierro, se convirtieron en las guardianas de la memoria, transmitiendo sus recuerdos de generación en generación. Su arma más poderosa, corazón de la resistencia centenaria del pueblo yoeme, es nunca olvidar.
1: La Revolución Mexicana no puede entenderse sin la participación de las mujeres. Una de las figuras más importantes de sus primeros días fue Carmen Cerdán, que participó activamente con su familia en el movimiento antirreeleccionista y simpatizó con la causa encabezada por Francisco I. Madero.
0: Su casa en Puebla se convirtió en uno de los centros de organización del movimiento y su participación fue decisiva en los acontecimientos de noviembre de 1910. Su historia demuestra que la Revolución Mexicana también fue construida por mujeres que organizaron, difundieron ideas y defendieron todas sus convicciones.
1: Nos da muchísimo gusto tener la visita de Noemí Juárez Pérez, que nos va a platicar sobre otro episodio nacional en el que participan mujeres que probablemente no conozcamos, pero que han tenido un peso súper importante en nuestra historia.
6: Me da mucho gusto saludarles, y específicamente ahora vamos a hablar de mujeres poblanas. Estoy segura que hemos escuchado de Carmen Cerdán.
0: Por supuesto.
6: Carmen ha sido como uno de los símbolos importantes en este proceso revolucionario, pero bueno, pocos escuchamos del nombre de otra hermana que también formó parte, como fue Natalia Cerdán. Y la propia madre de los hermanos Cerdán, los cuatro, Carmen la Triste y de Filomena Valle, la pareja de Aquiles Cerdán. Sí. Vamos a darle contexto a esta historia y a la participación de estas mujeres. Sabemos que Francisco y Madero, a través del Plan San Luis, hace un llamado para que se levanten aquel 20 de noviembre de 1910, pero esta familia se va a ver involucrada en una acción de armas que decimos que es el antecedente. Y pues, después tenemos el 18 de noviembre en la ciudad de Puebla, específicamente en esta casa ubicada en la calle de Santa Clara y que ahorita nosotros conocemos como el Museo Casa Hermano Cerdán, casa donde se van a estar guardando los suministros, los pertrechos, el armamento para hacer bombas caseras. La propiedad era de Natalia. Ella solamente estaba prestando el espacio para que se utilizara como una especie de estudio y puntos de reunión. ¿Qué pasaba con estos hermanos? Bueno, son cuatro: Aquiles, muy conocido, Máximo, Natalia y Carmen. Aquiles funda este club antirreeleccionista que apoyaba a Francisco y Madero, llamado Luz y Progreso, pero también a él se afilian su hermana Carmen, Máximo, Natalia, y entre todos se encargaban, sobre todo, de propaganda, impresión de folletos. Carmen en particular de armamento, de juntar pertrechos, de estar preparando estas bombas caseras. Es decir, fue una familia con una movilidad importante. Ajá, sí. Porque además pues estaban apoyando abiertamente la campaña de Francisco y Madero a través de este club antirreeleccionista. ¿Qué va a pasar? Que justo como en este espacio es donde se estaban juntando todos estos pertrechos y armamentos, pues les hacían cateos, sobre todo para revisar la propaganda y demás. Y en uno de estos cateos es cuando empieza esta resistencia y estas balas previo a ese levantamiento del 20 de noviembre. ¿Quiénes se encontraban en la casa? Toda la familia Cerdán, nada más que Natalia logra sacar a los hijos de Aquiles. Es por eso que ella no se encontraba en ese momento dentro de la casa para sacar a los niños. Aquiles tenía dos hijos, Aquiles, Héctor, y en ese momento Filomena del Valle, su esposa, se encontraba embarazada aproximadamente de 5 o 6 meses. Imaginémonos la escena: los partidarios, la familia, y pues ya sabemos, esta refriega que se da con policías y con parte del Ejército Federal, donde se están atacando, ¿no? Tenemos la imagen de la casa, de cómo se ve toda la fachada, ¿sí? De la refriega que se da y la resistencia que emite. Máximo va a caer muerto en el momento por herida de bala, y Aquiles logra sobrevivir, pero se va a esconder, no puede salir. La casa está sitiada, lo esconden bastante bien, pero pasan muchas horas, es descubierto por los soldados que se mantienen sitiando la casa, y pues también va a morir un día después por herida de arma. ¿Pero qué pasó con las mujeres? Ajá. Bueno, en ese momento estaba Carmen, Carmen madre, Carmen a la triste, y Filomena son detenidas. Ellas también en la condición de embarazo son llevadas a la cárcel de la Merced y después pasan a un hospital donde van a permanecer más de un año encerradas. También aquí Natalia vuelve a jugar un papel muy importante porque ya no tenían papá, ¿no? Solamente estaba Carmen a la triste madre, y ahora ya no estaba Máximo, ya habían asesinado también a Aquiles, no. Y entonces

0: quién tenía que trabajar, quién era la que hacía los aportes económicos, quién mantenía, mientras Aquiles, Carmen, Máximo estaban en el club, quién proveía el dinero, quién daba la manutención. Todo lo hacía Natalia. Por eso, aunque ha quedado un poco relegada de esta historia de estos cuatro hermanos, creo que fue fundamental, porque pues necesitan algo sólido para poder emprender.
1: Sí, claro.
0: Esta...
1: Era la piedra ella.
0: Exactamente, ¿no? Entonces, y ahora cuando ya logran salir, pues uno pensaría, bueno, otra vez, ¿no? De regreso a... Pero no es Carmenta.
1: Pero...
0: Ajá. Y bueno, tenemos otra vez a Carmen, ahora afiliándose a la Junta Revolucionaria de Puebla y después al carrancismo. Se mantienen en esta lucha revolucionaria cuando... El golpe de Huerta, de Roca, y terminan el asesinato de Madero. Ellas ahora se van a afiliar al carrancismo y pues van a mantenerse en lucha hasta ya consolidado el proceso revolucionario y fallecen. En el caso de Carmen aquí en Ciudad de México, ya fue trasladada a Puebla y bueno, y los demás hermanos siguen ahorita en Puebla. Entonces es una invitación a que visiten la casa de los hermanos Cerdán en Puebla, en calle Santa Clara.
2: ¿Y se acuerdan de Natalia?
0: Que era la dueña de esa casa.
1: Claro.
0: Sí, pensaríamos que era de Aquiles tal vez, ¿no? Pero no, la dueña era Natalia y era la que proveía los recursos para poder llevar a cabo estas primeras balas de la revolución.
1: Increíble. Oye, una vez más nos dejas así, mira, crack, boca abierta con las historias de estas mujeres valientes, maravillosas.
0: Sigamos estudiando y aprendiendo más de la historia de las mujeres.
2: Sí, muchísimas gracias, Noemí.
1: Muchas gracias.
2: Y gracias a todos ustedes que están aquí con nosotros. Quédense porque hay mucho más aquí en la Hora Nacional.
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4: 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Información para ti.
5: Hoy hablaremos de la economía familiar en este regreso a clases. La Comisión Nacional para la Protección y Defensa de los Usuarios de Servicios Financieros recomienda empezar haciendo un presupuesto, saber cuánto dinero tenemos disponible y establecer prioridades antes de empezar a comprar. Vamos a ver y escuchar sus consejos.
6: El regreso a clases no tiene por qué convertirse en un dolor de cabeza para tu bolsillo. Antes de comprar, revisa qué útiles uniformes o mochilas aún pueden aprovecharse. Haz una lista con lo que realmente necesitas y compara precios antes de decidir dónde comprar. Evita adquirir artículos por impulso o solo porque están de moda. Aprovecha promociones únicamente si representan un ahorro real y si están contemplados en tu presupuesto. Planear tus compras te permitirá cuidar la economía familiar y comenzar el ciclo escolar con mayor tranquilidad. En Conducef te invitamos a hacer del presupuesto tu mejor aliado para este regreso a clases. Ahora te vamos a dar tips financieros para el regreso a clases. Haz una lista de útiles que realmente vas a necesitar antes de comprar. Reutiliza mochilas, cuadernos, uniformes y materiales que todavía estén en buen estado. Compara precios en distintos establecimientos y en línea antes de decidir. Compra por etapas, primero lo indispensable y al final lo complementario. Evita las compras por impulso motivadas por marcas o personajes de moda. Aprovecha promociones solo si el producto está previsto en tu presupuesto. 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
1: Hoy vivimos conectados prácticamente todo el tiempo. El celular y las pantallas nos acompañan para estudiar, trabajar, informarnos, entretenernos y relacionarnos con los demás. De acuerdo con la Comisión Nacional de Salud Mental y Adicciones, niñas, niños y adolescentes pueden pasar entre 4 y 8 horas al día frente a algún tipo de pantalla y redes sociales.
2: Para entender qué hay detrás de este comportamiento, nos acompaña el doctor Guillermo Peñalosa Solano, psiquiatra adscrito a la Comisión Nacional de Salud Mental y Adicciones. Doctor, bienvenido a la Hora Nacional.
1: Además, para empezar, pues para nosotros es muy importante entender, ahora sí que qué tanto es tantito, ¿no? ¿Qué podemos considerar realmente un uso problemático de internet y redes sociales?
3: Qué bueno que lo mencionas como ese término, no como adicción justamente, porque bueno, es un problema emergente, ¿no? Es una situación que hemos estado viendo a lo largo de los últimos 20 años, en realidad, porque se han hecho el uso de las redes sociales cada día, ya es parte de nuestra vida, prácticamente, ¿no? Y ahora la inteligencia artificial está haciendo estragos en ciertas situaciones. Pero justo hablando de estas cuestiones como conductas adictivas, no tanto el que sea como una adicción per se, porque una adicción, hablamos del consumo de sustancias, donde puede existir un cierto cambio, una cierta tolerancia dentro del cuerpo y que se necesita la sustancia para poder mantener como los mismos efectos para que no tengamos la abstinencia. Afortunadamente, en este tipo de cuestiones no es tanto la presencia de la abstinencia, por ejemplo. Claro. Lo que sí hay, puede haber las rabietas. ¿Pero qué tanto es tantito? Efectivamente, es un hecho donde hasta los adultos, porque bueno, ahorita mencionaban niños, niñas y adolescentes, pero también los adultos.
2: Doctor, yo quería preguntarle, ¿qué pasa en nuestro cerebro para que llegue a estar uno pegado al celular ahí 8 horas viendo las redes sociales? ¿Qué sucede?
3: Pues mira, lo mismo que pasaba cuando veíamos algo que nos gustaba, algún programa, lo mismo que pasa cuando comemos un chocolate, lo mismo que pasa cuando tenemos relaciones sexuales, hay una liberación ligera de dopamina. Pero ¿cuál es la diferencia? Y esto es así algo bien puntual que se ha estado estudiando bastante bien, los videos cortos, videos de 15 segundos, donde estamos teniendo pues esta gratificación inmediata, y digo, 15 segundos, perfecto, al siguiente, y entonces escroleo infinitamente, o sea, ya me deslizo a través de la pantalla de manera infinita, porque estoy recibiendo esa gratificación, y esa pequeña gratificación libera pequeños pulsos de dopamina, en donde nos sentimos bastante felices en ese momento, y entonces queremos buscarlo, y por eso estamos cayendo como en esa conducta constantemente, pero es por el tipo de contenido de videos cortos.
1: Me imagino que también por eso hay tanta preocupación con generaciones más jóvenes, que son las que más consumen este tipo de formatos. Pero la pregunta sería, ¿hay algo en particular que les afecte a ellos? O sea, ¿el cerebro joven se ve afectado de alguna manera más grave que el cerebro de, pues, como gente ya de edad como nosotros?
3: Como todos los que estamos presentes aquí, pues bueno, efectivamente, todos estamos susceptibles a ciertos cambios, pero los niños están en un crecimiento, ¿no? Están teniendo su neurodesarrollo, y esto, al momento de que tú estás teniendo toda tu atención en esos videos de 15 segundos, te gastas tu atención, y a veces hasta dicen, ay, tengo TDA, bueno, tengo este trastorno por déficit de atención, y en realidad no es un trastorno por déficit de atención, en realidad estás usando demasiado el celular, tu atención se desgasta completamente en estos videos de 15 segundos, y ya cuando quieres poner atención a otra cosa, ya no la puedes mantener adecuadamente, ¿no? Y además de todo, no estoy durmiendo bien. Y el sueño es una de las cosas más fundamentales, no solamente, nuevamente, para niños, niñas y adolescentes, sino también para los adultos.
1: Ahora, ¿dónde podemos conseguir más información sobre eso? Por ejemplo, ¿la Conasama tiene redes sociales?
3: Tenemos nuestras redes sociales, donde estamos justamente tratando de hacer campañas de información. De hecho, hasta en algún punto hicimos varios videos, varios manuales sobre principalmente lo que es videojuegos. Después nos pasamos a lo que son las redes sociales. Hay varios videos que a lo mejor están un poco perdidos, pero buscando información en las redes sociales de Conasama pueden encontrar cómo ayudarles a las personas, cómo escucharlas, saber que son fenómenos pues también emergentes, ¿no? Y que todavía no llegamos a un consenso de cómo llegar a decirle a este uso de las redes, del internet y demás. Y sí, el mejor término es el uso problemático de internet, de redes sociales.
1: Pues buenísimo, buenísimo. Muchísimas gracias por acompañarnos, doctor.
3: Muchas gracias.
2: Gracias, doctor Guillermo Peñalosa, y muchas gracias a ustedes. No se vayan, por favor.
4: Judith Reyes Hernández nació el 22 de marzo de 1924 en Ciudad Madero, Tamaulipas. A los 12 años recibió de su padre una guitarra sexta doble y dos años después comenzó a participar en presentaciones musicales en teatros y campos petroleros de Tampico. Años más tarde se trasladó a la Ciudad de México. Ahí conoció al músico y compositor Eduardo Alarcón Leal, con quien se casó y creó el dueto Alarcón. Judith se convirtió también en madre y consolidó su formación como intérprete, trabajando en la XCW. El dueto Alarcón emprendió una gira por Estados Unidos, donde Judith vivió en carne propia la discriminación y desde ahí abrazó la causa de los trabajadores migrantes. Pronto su matrimonio terminó y Judith comenzó a trabajar en la Sociedad de Autores y Compositores de México, donde revisaba la música utilizada en las películas. Ahí conoció a Jorge Negrete y a otras figuras de la época de oro del cine mexicano, para quienes compuso canciones que quedaron inmortalizadas en las películas de la época. Desde entonces se le conoció como la Tamaulipeca. Judith Reyes recorrió el país y orientó su labor artística hacia la denuncia social. En esa etapa incursionó también en el periodismo. Colaboró en El Informador de Chihuahua y en Índice y Acción, Voz Revolucionaria del Pueblo, publicación de la que fue directora. Judith Reyes se convirtió así en una de las principales voces de las luchas agraristas y de los movimientos sociales del país.
5: Sí, señor, yo voy a escribir sobre sus problemas. Y no solo voy a escribir, lo voy a cantar.
4: Fue perseguida y encarcelada en 1964 por su labor periodística y el contenido crítico de sus canciones. Durante el movimiento estudiantil de 1968 encabezó la caravana de corridos en la UNAM y el IPN, ofreciendo hasta dos conciertos diarios. Tras sufrir un secuestro, Judith Reyes se vio forzada al exilio en Francia e Italia, donde fundó el Comité por la Defensa Física y Moral de los Presos Políticos de México y escribió su autobiografía La Otra Cara de la Patria. Durante la década de 1970, Reyes continuó viajando y componiendo música de protesta. Judith Reyes murió en 1988, dejando una huella en la música popular mexicana y en los movimientos sociales de su tiempo, para los cuales la canción constituyó una herramienta de lucha política.

0: Llegamos al final de la primera parte de la Hora Nacional. Hoy nuestro programa reconoce a las mujeres indígenas y a las que han hecho historia, como Carmen Cerdán.
1: Porque conocer nuestra historia nos ayuda a entender quiénes somos y nos recuerda todo lo que podemos construir juntos.
0: Tenemos muchos saludos esta semana. Le mandamos un abrazo a Leticia Caballero en Tizapán, San Ángel, Carlos Alberto Lira Lozano, Edgar Bennett, Cecilio Godínez y a GMS Electrificaciones en Toluca.
1: También más saludos a la Colonia del Valle en la Alcaldía Benito Juárez para Jorge Quesada y Silvia Machuca. Y un abrazo para María Elena Hernández en Oaxaca, para José Luis Ramírez en Veracruz, para Patricia González en Jalisco y para Miguel Ángel López en Chiapas.
0: Muchísimas gracias por estar con nosotros cada semana. Si quieren escribirnos, sigan a la Hora Nacional Oficial. Estamos en YouTube, Facebook, Instagram, TikTok, X, Spotify. Y en el número 55-34-83-42-39.
1: Y también nos pueden mandar un correo electrónico a lahoranacional@segov.gov.mx.
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3: Amigos, ¿cómo están? Muy buenas noches. Es un placer saludarlos y darles la bienvenida a nuestro programa. Estamos ya iniciando el segmento de la Hora Nacional correspondiente al estado de Durango y para mí es un placer recibirlos e invitarlos a que se queden con nosotros. Yo soy Laura Moreno y estamos iniciando Este es Durango. Hay mucho que platicar esta noche, hay mucho que compartir con ustedes, información que tenemos ya lista y preparada para nuestro programa. Vamos a hacer un pequeño recorrido por la ciudad de Durango. Yo sé que ya se terminaron las vacaciones, ya el día de mañana, lunes, se reintegran absolutamente todos a sus actividades escolares, pero seguramente el fin de semana nos van a quedar ganas de hacer un pequeño recorrido para desestresarnos y descansar de lo que va a ser esta primera semana de actividades, reincorporándonos todos a nuestras escuelas. Así es que aquí les vamos a presentar un pequeño recorrido que haremos por la ciudad de Durango sobre los principales lugares que visitar, algunas sugerencias de paseos en familia, con amigos y por supuesto para disfrutar nuestro queridísimo Durango. Vamos a hacer también un recorrido a los municipios y hoy vamos a conocer algo de la historia y de lo más importante de San Dimas, Durango. Y bueno, pues en nuestra sección de salud y algunas sugerencias especiales para todos ustedes, vamos a platicar un poquito sobre los beneficios del nopal. En estas ocasiones, ya cuando el calor empieza a bajar un poquito, ya recibimos las lluvias, está terminando casi el verano, pero se siguen antojando esas ensaladitas, esos alimentos preparados con temas frescos, con alimentos ricos también en nutrientes, y el nopal es uno de los alimentos más importantes en la canasta básica de los mexicanos, y hoy queremos platicarles una gran cantidad de cosas sobre el beneficio del nopal para todos ustedes. Así es que, amigos, quédense con nosotros porque también tenemos las actividades más importantes del gobierno del estado de Durango. Vamos a iniciar 30 minutos dedicados a nuestra tierra. Este es Durango.

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1: En estas vacaciones queremos que disfruten cada rincón de nuestra hermosa tierra. Durango es un estado rico en opciones para pasar momentos maravillosos en familia, llenos de adrenalina en compañía de tus amigos y ricos en cultura para presumir a todo el mundo. Hoy compartimos con ustedes un paseo por la ciudad de Durango.
2: Por ejemplo, algo para caminar y disfrutar del cielo azul de Durango es el Corredor Constitución, el paseo peatonal que abarca desde el Jardín Hidalgo hasta unirse al paseo Las Alamedas. En este espacio encontrarás una gran variedad de restaurantes y comercios dedicados a la gastronomía, exposición y venta de artesanías y los fines de semana, diversos espectáculos a cargo de artistas duranguenses que hacen gala de sus voces y talentos.
1: Durango cuenta con una fama nacional e internacional como la tierra del cine, y en honor a ello, se hace homenaje a quienes forman parte de la industria cinematográfica de esta tierra. Se han colocado 60 estrellas y figuras de personalidades en el Corredor Constitución y las Alamedas. Por ejemplo, John Wayne, Kevin Costner, Jack Nicholson, Dolores del Río, Eva Longoria, Salma Hayek, Clark Gable, María Félix, Burr Lancaster, Anthony Quinn, Charles Bronson, Ringo Starr, Penélope Cruz y el Indio Fernández.
2: El Corredor Dolores del Río se crea como homenaje a la primera estrella femenina latinoamericana en triunfar en Hollywood, quien nació en Durango, y la casa que habitó se encuentra en este espacio que abarca la calle Hidalgo, entre las calles 5 de febrero y 20 de noviembre. Todos estos espacios se conectan ofreciendo a las familias duranguenses y a nuestros visitantes una caminata llena de historia.
1: Para seguir caminando, es necesario cruzar el Paseo de las Alamedas por el puente peatonal Analco, que nos llevará al tradicional barrio de Analco, enmarcado por el templo del mismo nombre. Este puente es una reconstrucción hecha de un antiguo puente que existió en ese lugar muchos años atrás y que era utilizado para cruzar la acequia, que hoy es el Boulevard Dolores del Río.
2: Una visita obligada para quienes vienen de otro estado y para nosotros mismos como turistas locales es el Parque Guadiana. Sin lugar a dudas, el espacio natural más entrañable para las familias duranguenses. Poblado de árboles llenos de historias, es el pulmón natural más importante de la ciudad. En este parque se encuentra el también tradicional Lago de los Patos, el favorito para una caminata especial con excelente compañía. La diversión de los más pequeños del hogar está en las áreas de juegos infantiles, las fuentes, el paseo en el trenecito y los demás espacios de recreación infantil. Aquí también hay un lugar especial para todos los deportistas, pues el óvalo o pista para caminar o correr y la alberca olímpica son ideales para quienes gustan de la actividad física. Si no conocen aún el Parque Guadiana, créanme que una caminata por este lugar será un momento inolvidable.
1: Para vivir una experiencia especial, basta cruzar la parte baja del parque, el puente Baluartito, que nos llevará hasta las instalaciones del Bioparque Zaguatoba. Este es un espacio único en Durango, lugar donde podrás apreciar más de 250 ejemplares de 50 especies de animales diversos, todos ellos a cargo de personal siempre capacitado para dirigir tu experiencia y mostrarte la forma de vida de cada una de las especies que aquí habitan.
2: Y no te olvides de vivir la experiencia del paseo en el teleférico, que te llevará a viajar por el cielo duranguense y apreciar la belleza de su centro histórico en el trayecto del Calvario hasta el mirador del Cerro de los Remedios, en donde podrás disfrutar de una hermosa vista, de día o de noche, de nuestra querida ciudad de Durango. 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

0: Durango vislumbra un gran potencial en agroproductos no tradicionales como son el mezcal, el orégano y el nopal, entre muchos otros. En especial, el nopal se ha convertido en una fuente de producción que ha traído y traerá mayores beneficios para la economía de la producción del campo.
1: El aprovechamiento de las propiedades curativas de las plantas es una práctica milenaria que nunca ha dejado de existir. El caso del nopal en México tiene un especial significado por el papel simbólico del asentamiento de los aztecas en el lago de Texcoco, dando lugar a su imperio Tenochtitlán. Té, piedra y nochtli, nopal. Los aztecas lo empleaban para muchos usos medicinales. Para las fiebres, bebían el jugo. El mucílago o baba del nopal lo utilizaban para curar labios partidos. La pulpa curaba la diarrea. Las espinas para la limpieza de infecciones. La fruta era usada para el exceso de bilis. Empleaban también las pencas del nopal como apósito caliente para aliviar inflamaciones y la raíz para el tratamiento de hernia, hígado irritado, úlceras estomacales y erisípela. Actualmente es parte de nuestro escudo nacional y todavía tiene usos medicinales y alimenticios muy variados.
0: El nopal es una planta silvestre que sobrevive en regiones desérticas y frías. No requiere de mucha agua para su cultivo, por lo que es una buena fuente de ingresos para muchos agricultores que no cuentan con los recursos necesarios y viven en zonas áridas o semiáridas. Se dice que tiene un papel ecológico importante, ya que detiene la degradación del suelo deforestado, o sea, convierte tierras improductivas en productivas. Existen cerca de 1.600 especies en 122 géneros de la familia de las cactáceas, de la cual proviene el nopal. Tiene frutos, los cuales son comestibles y se conocen con el nombre de tunas. En México, la ingesta anual per cápita de nopal es de 6.4 kilos.
1: El nopal se usa como forraje, pero igualmente se comercializan las pencas tiernas como verdura. Estas se pueden preparar en escabeche, se cocinan caldos y sopas, en ensaladas o en guisados, en platos fuertes como antojitos, en salsas, bebidas, postres, mermeladas y un sinfín de usos alimenticios que se le puede dar a esta planta tan rica en propiedades. Recientemente ha sido muy popular el consumo de nopales licuados con alguna fruta como medida para bajar de peso o para personas que padecen ciertas enfermedades que más adelante les vamos a describir. El único problema de esto es que a muchas personas les es un poco desagradable el mucílago o baba, ya que al hacer el licuado se queda ahí. El polvo de nopal o nopal deshidratado ha venido a ofrecer una solución para este inconveniente. Para evitar la baba del nopal, se congela o se cuela. Se recomienda también el ajo, bicarbonato, la cáscara de tomate, la hoja de maíz, el jugo de limón, ceniza o piedra volcánica en el agua.
0: En lo que respecta al valor nutricional del nopal, se puede decir que en una taza de nopales crudos, o sea, unos 86 gramos aproximadamente, hay 2.9 gramos de hidratos de carbono y 1.1 gramos de proteína, y solamente 14 kilocalorías. Pero su principal atractivo es que contiene una gran cantidad de fibra dietética, soluble e insoluble, 2 gramos de fibra en una taza. Existe una relación de 30 a 70 de fibra soluble a insoluble. La fibra insoluble puede prevenir y aliviar el estreñimiento y las hemorroides, al mismo tiempo que previene la aparición de cáncer de colon. La fibra soluble se ha usado en muchos padecimientos porque su presencia en el tubo digestivo retarda la absorción de nutrimentos y hace que estos no pasen a la sangre rápidamente. También son una buena fuente de calcio, ya que en 100 gramos de nopales hay aproximadamente 80 miligramos de calcio.
1: Se ha demostrado en varios estudios, principalmente realizados en México, las propiedades medicinales que tiene el nopal. Se les llama propiedades medicinales, ya que ayudan a controlar la enfermedad con mayor facilidad. Pero esto no significa que se hable de una curación. En el caso de algunas enfermedades, es excelente para sentirse mejor, gracias a sus propiedades naturales.
0: Se ha puesto de moda que en todas las dietas se tome un jugo de nopal con naranja o alguna otra fruta. Esto se fundamenta en que, gracias a la gran cantidad de fibra que tiene esta planta, ayuda a retardar el tiempo en que se absorben los nutrimentos y entran a la sangre, y por tanto, facilita su eliminación. También, las fibras insolubles que contiene crean una sensación de saciedad, haciendo que disminuya el hambre de las personas y ayudando a una buena digestión. Asimismo, las proteínas vegetales promueven la movilización de líquidos en el torrente sanguíneo, disminuyéndose la celulitis y la retención de líquidos.
1: También se habla que ayuda a las personas que padecen diabetes. El nopal incrementa los niveles y la sensibilidad a la insulina, logrando con esto estabilizar y regular el nivel de azúcar en la sangre. Se ha comprobado científicamente el poder hipoglucemiante del nopal, es decir, como un efectivo tratamiento para la prevención de la diabetes.
0: Se han llevado a cabo investigaciones en el Instituto Politécnico Nacional, donde se documenta que el nopal disminuye las concentraciones de glucosa en la sangre. En estos estudios se ha demostrado que la ingestión de nopal antes de cada alimento durante 10 días provoca disminución de peso corporal y reduce las concentraciones de glucosa, colesterol y triglicéridos en la sangre. Esto se ha visto solamente en personas que son resistentes a la insulina, o sea, en pacientes con diabetes tipo 2. Pero para las personas que tienen diabetes tipo 1, las que no producen insulina, el consumo de nopal no sustituye las inyecciones de esta.
1: En un experimento realizado con ratones con tumores cancerígenos, se administraron extractos acuosos de opuntina máxima, que es la sustancia que se encuentra en el nopal, y se encontró la prolongación del periodo de latencia de dichos tumores malignos. No curó el cáncer, pero lo detuvo. Aún no se sabe la causa, pero se están realizando varios estudios al respecto.
0: Muchos, se dice, son los beneficios que se pueden atribuir a esta planta que se convirtió en símbolo nacional y que forma parte de una gran producción en nuestro estado. Las actividades más importantes de la semana. En resumen.
1: Los uniformes y útiles escolares gratuitos para estudiantes de preescolar, primaria y secundaria ya están listos para su distribución de cara al ciclo escolar 2026-2027, con lo que las familias de Durango tendrán un apoyo para reducir los gastos del regreso a clases. El gobernador Esteban Villegas Villarreal informó que los materiales se encuentran preparados en las bodegas para iniciar su entrega en tiempo y forma, como parte del compromiso a brindar apoyos de manera gratuita a las niñas, niños y adolescentes de las escuelas públicas. Este año, los uniformes cuentan con una mejor calidad, telas más resistentes y tallas con un margen adicional para acompañar el crecimiento de los estudiantes y hacer que las prendas tengan mayor duración. Además, ya está disponible los libros de texto correspondientes a los distintos grados escolares. En total, se distribuirán 64.930 uniformes para preescolar, 198.000 para primaria y 101.562 para secundaria. Los útiles escolares incluyen 3.392 paquetes para preescolar y 194.600 kits para primaria, con materiales de acuerdo con la actividad de cada grado. Con estos apoyos gratuitos, el gobierno del estado cumple el compromiso de acompañar a las familias durante el regreso a clases y contribuir a que las niñas, niños y adolescentes acudan a sus escuelas en igualdad de condiciones. El Instituto Estatal de las Mujeres brindó atención especializada a 1.828 mujeres durante el primer semestre del 2026 mediante asesorías jurídicas, atención psicológica y trabajo social, de acuerdo con las necesidades de cada caso. La violencia psicológica representó el 39% de los registros, seguida de la económica con 33%, física con el 15%, patrimonial con 7%, por interpósita persona con 6% y sexual con 4%. Como parte del acompañamiento, 70% de las mujeres concluyó su proceso de psicoterapia breve, mientras que en atención jurídica se concluyó el 80% de los casos, principalmente relacionados con asuntos familiares. También se brinda atención psicológica a niñas, niños y adolescentes. La cobertura creció con la ampliación de los centros libre, que pasaron de 24 en 2025 a 36 en 2026, con un incremento del 50% para acercar servicios especializados a más regiones y comunidades. La directora general del Instituto Estatal de las Mujeres, Grecia Hernández Carrasco, destacó que cada vez más mujeres se acercan a las instituciones para solicitar apoyo y denunciar. Además de la atención directa, se mantienen acciones preventivas con talleres de empoderamiento, defensa personal y orientación sobre las violencias, para que más mujeres conozcan sus derechos y cuenten con herramientas para construir una vida libre de violencia. Con el objetivo de contribuir a la economía de las familias y brindarles una alternativa para la producción de alimentos en los hogares, la presidenta del DIF estatal, Marisol Rosso, inició la ruta de entrega de un total de 10.000 pollitas que serán distribuidas en distintas comunidades de Durango. Durante esta jornada, Marisol Rosso visitó las comunidades de Ignacio Zaragoza, Rodríguez Puebla, La Luz, Jesús González Ortega, Santa Cruz de San Javier y Otinapa, donde convivió con las familias y acercó apoyos alimentarios y pollitas hasta sus propias comunidades como parte de una atención más cercana y directa. En esta atención conjunta entre el Estado y el municipio, la presidenta del DIF municipal, Lupita Ochoa, agradeció la recepción de las familias y destacó la entrega de apoyos que llegan tanto por parte del gobierno del Estado como del municipio, además de transmitir el saludo del presidente municipal, Toño Ochoa. La participación de la Secretaría de Agricultura, Ganadería y Desarrollo Rural, a cargo de Jesús López Morales, permite sumar las pollitas a esta ruta de atención como un apoyo que puede representar un beneficio económico para las familias y contribuir a la alimentación de sus hogares. En la comunidad de Zaragoza, el presidente de la Junta Municipal, Braulio Contreras, destacó la cercanía con la que se ha atendido a sus habitantes y agradeció las acciones realizadas en beneficio de la localidad, entre ellas la atención a niñas y niños durante la feria y mejoras para embellecer los espacios de la comunidad. Para la diputada local Dani Soto, la presencia del DIF estatal en las comunidades refleja un trabajo cercano con las familias, por lo que reconoció la labor de Marisol Rosso y la atención que se mantiene directamente en las localidades. Con esta ruta, Marisol Rosso refrendó el compromiso de continuar recorriendo las comunidades de Durango para llevar apoyos directamente a las familias y mantener una atención cercana a sus necesidades.
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1: Y en el programa de hoy domingo tenemos también la participación de nuestros amigos de cada una de nuestras comunidades y municipios de Durango. Hoy vamos a dedicar un espacio especial para conocer un poco de San Dimas, Durango. Este municipio toma este nombre por el santo ladrón que murió crucificado en el Monte Calvario con Jesucristo.
2: Su territorio fue dominado por los Jijimes, tribu caníbal que impresionó al ejército de Nuño de Guzmán cuando cruzó la zona. Por las noticias del padre Rivas, se sabe que dominaba los establecimientos autóctonos un individuo llamado Guapijuxe, a quien se le adoraba como a un dios.
1: A pesar de la protección de los soldados del rey, las vidas e intereses de las pocas familias que vivían en Guarizamey estuvieron en constantes sobresaltos y peligros debido al clan Quelele, el cual nunca les permitió entrar y explorar su territorio. Atacaban y robaban las mulas que se llevaban su metal a Ciudad Victoria.
2: En vista de la actitud del clan Kelele y de sus constantes amenazas y bandolerismos, el padre superior de la parroquia de Gualizamey obtuvo del alto tribunal de la Santa Inquisición el mandato de bautizar la región donde vivía este clan con el nombre de San Dimas, el santo ladrón, así como maldecir y excomulgar a todo hombre, mujer y niño, masculino o femenino, animales, el terreno y las semillas, ya fuera que habitaran, nacieran u ocuparan aquella región que se consideraba posesionada y dominada por Satanás.
1: El padre Figueroa asegura que los humes, tribu que hablaba la lengua jijime, se consideraban diferentes a estos últimos, estableciéndose principalmente en Gualizamey, sitio que sería famoso en el periodo virreinal por su riqueza minera. Al oriente de Gualizamey, afirma Pérez de Rivas, se ubicaron los inas, también emparentados con los jijimes. Las tres familias se mantenían en guerra con los acaxés de Topia, lo que fue aprovechado por los misioneros españoles para dominarlos.
2: Durante la rebelión tepehuana, el gobernador Alvear llegó a Yamoriba, próximo a Gualizamey, persiguiendo a un cabecilla llamado Gogojito, al cual dieron muerte. Se despoblaron los establecimientos aledaños, pero Santarén los convenció de retornar a sus moradas. Hasta 1630, el padre Pedro Gravina llegó a Gualizamey a petición de los propios humes, aunque por su avanzada edad encontró la muerte en este sitio en 1663.
1: Poco se sabe de los jesuitas en San Dimas, pues hasta 1663 se mencionaba la presencia del padre Cristóbal Robles, época en la que azotó a la región la peste, cobrando numerosas víctimas. En 1738, Humacén contaba con 18 familias, Yamoriba con 21 y San Pedro Abollán, Gualizamey, solo con 2.
2: En 1784, José Fernández y Cayetano Flores descubrieron la mina de la Tecolotita, cerca del río Piaxtla, tierra de calabazas largas, renaciendo el pueblo de Gualizamey en torno a su riqueza minera.
1: En 1785 se descubrió la Candelaria, mineral que permitió el florecimiento de San Dimas. La división territorial de 1867 redujo la superficie del partido de San Dimas, ya que parte de este se integró al de Durango. En 1905, San Dimas comprende los municipios de Ventanas, Gualizamey y Gavilanes. Estos últimos se unieron para formar un municipio libre después de la Revolución Mexicana, con cabecera en Tayoltita.
2: San Dimas es un municipio aislado del resto de la entidad por las barreras naturales de su abrupta serranía y la carencia de carreteras asfaltadas que lo comuniquen con la capital durangueña. Este municipio se encuentra ubicado en la zona de las quebradas. Lo delimitan al norte el municipio de Otáez, al sur el municipio de Pueblo Nuevo y también el estado de Sinaloa. Al poniente, los municipios de Tamazula y el estado de Sinaloa, y al oriente, los municipios de Canatlán, Pueblo Nuevo y Durango, abarcando los terrenos del que fuera el municipio de Corona o Ventanas.
1: El territorio de San Dimas lo cruzan dos de las más abruptas quebradas del estado, Piaxtla y Ventanas, con acantilados en medio de un gran yacimiento de montañas. Solamente en el extremo meridional existen pequeñas planicies a las que un clima semitropical les da gran fertilidad. La quebrada de Piaxtla recoge los escurrimientos del municipio, genera fuerza motriz para los centros mineros. El río Piaxtla, también conocido como el río de Tayoltita, nace en el macizo principal de la Sierra Madre, teniendo como afuentes los arroyos de San Dimas y San Jerónimo.
2: La quebrada de Ventanas deriva de los torrentes de la sierra y del arroyo del Salto, el cual en Sinaloa se llama río Presidio. Entre las principales regiones de este municipio que podemos mencionar está San Miguel de Cruces, Tayoltita, que es una región de montañas y quebradas, y donde su principal riqueza está en la minería. También podemos mencionarles Miravalles, Región Vencedores, Los Negros, entre otras.
1: Cabe destacar que en todo este municipio existen quebradas, barrancos que representan paisajes dignos de ser admirados. Estas zonas, por su altura y fertilidad, son una de las áreas forestales más ricas y esplendorosas del estado. Su festividad más importante es el día 29 de septiembre, día en el que celebran a San Miguel Arcángel. Esta es una breve reseña del municipio de San Dimas, Durango, una de las tierras más ricas en tradición y cultura que tenemos en nuestro estado.

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1: Y bien, amigos, hemos llegado al final de nuestro programa. Muchísimas gracias por haber estado con nosotros. Les agradecemos muchísimo que se hayan quedado con nosotros estos 30 minutos para disfrutar de nuestra tierra, para conocer de Durango.

0: eventos, en historia y en personajes. Hay mucho que presumir de nuestro queridísimo Durango y hoy les hemos presentado tan solo un poquito de lo que hay que conocer por aquí. Los invitamos para que estén con nosotros próximo domingo en punto de las 10:30 de la noche. Recuerden, por esta misma estación tenemos una cita para seguir recorriendo nuestro estado y conocer mucho más de lo que Durango tiene para todos ustedes. Así es que acompáñenos 10:30 próximo domingo. Por hoy los dejamos, les deseamos que descansen. Si están viajando, si vienen de regreso a casa, por favor cuídense mucho, háganlo con muchísima precaución, que tengan un feliz regreso. Si ya se están preparando con toda la energía del mundo para reincorporarse mañana a sus actividades, el regreso a clases es el día de mañana y bueno, pues les deseamos que tengan una semana muy productiva. Nos escuchamos el próximo domingo. Yo soy su amiga Laura Moreno y este es Durango. Hasta la próxima.
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1: ¿Buscas consentir tu piel de forma natural sin descuidar tu cartera? Llegaste al lugar indicado. Hoy en nuestra tecnología doméstica cuidaremos de ti y de tu bolsillo, enseñándote a preparar unas humectantes barras de jabón con miel.
2: Y así como es importante saber qué le pones a tu piel, también lo es saber qué llevas a tu mesa. ¿Cuál fue el motivo por el que elegiste la leche que tienes hoy en el refrigerador? ¿El precio, la marca o los ingredientes que contiene? En nuestra guía de consumo de leche te compartimos información importante para que tomes la mejor decisión.
1: Acompáñanos en Revista del Consumidor Radio.
0: Revista del Consumidor. Esta tecnología doméstica está validada por el Laboratorio Nacional de Protección al Consumidor. Tome nota de los ingredientes y preste mucha atención. ¡Comenzamos!
1: Los ingredientes que vamos a necesitar son 3 tazas de base de jabón transparente cortado en cubos, media taza de agua purificada caliente, 1.5 cucharadas de miel de abeja, una pizca de colorante vegetal amarillo y 40 gotas de esencia de miel.
2: Los utensilios que utilizaremos son una taza medidora, una cacerola con capacidad de 2.5 litros, un tazón de vidrio con capacidad de 1.5 litros, un plato extendido, un cuchillo, una cuchara sopera, un molde de silicón, un rollo de papel aluminio, un rollo de plástico adherente para alimentos y un atomizador. Vamos al procedimiento.
1: Comenzaremos colocando los cubitos de la base para jabón en el tazón y la llevamos a baño María. Movemos hasta que se hayan derretido por completo. Vertemos en una taza la miel, el colorante y la esencia. Mezclamos y dejamos reposar unos minutos. Después, agregamos el agua caliente.
2: Cuando la base para jabón esté completamente derretida, añadimos la mezcla de miel y revolvemos hasta incorporar todos los ingredientes. Retiramos el fuego y vertemos la preparación en los moldes. Si no cuentas con moldes de silicón, puedes utilizar vasos desechables recubiertos con una capa de aceite mineral para facilitar el desmolde.
1: Si notas que se formaron burbujas en la superficie, puedes eliminarlas rociando alcohol del 96 utilizando un atomizador. Esto ayudará a que el jabón tenga una textura lisa. Dejamos enfriar a temperatura ambiente y posteriormente refrigeramos por 30 minutos para solidificar.
2: Ahora desmoldamos los jabones y los envolvemos en papel aluminio, después en plástico adherente para alimentos. Y así de fácil, en tan solo 40 minutos quedaron listas nuestras barras de jabón con miel. Recuerda almacenarlas en un lugar fresco y seco.
1: ¡Anímate a prepararlas! Esta receta rinde para 6 barras, tiene una caducidad de 6 meses y un costo promedio de 118 pesos con 34 centavos.
2: Si prefieres seguir el paso a paso en video, recuerda que puedes ver esta tecnología doméstica en nuestro canal de YouTube, Profeco TV. Ahí encontrarás muchísimas recetas para ahorrar y hacer tú mismo los productos en casa, teniendo la certeza de la calidad en los ingredientes que utilizas.
1: Aprende a hacer desde un gel para el cabello o un champú para lavar el auto, hasta jamón artesanal o unos deliciosos enjambres de chocolate.
2: Presúmenos cómo te quedaron tus jabones. Etiquétanos en Instagram con el hashtag Tecnología Doméstica Profeco y menciona a @ Revista del Consumidor MX. Nos escuchamos en la próxima Tecnología Doméstica.
0: Revista del Consumidor. En el mundo, más de 6 mil millones de personas consumen leche de vaca y sus derivados.
2: Así lo confirman los datos de la Organización de las Naciones Unidas.
1: Es un clásico en nuestro desayuno o cena. Pero más allá de la costumbre, ¿qué nos aporta exactamente un vaso de leche?
2: Para empezar, aporta vitaminas A, C y E, que son grandes antioxidantes para tu piel y vista, además de complejo B para tus glóbulos rojos.
1: Por otro lado, el calcio, la vitamina D y el magnesio trabajan juntos para darle fuerza a tus huesos, músculos y cuidar tu corazón.
2: De hecho, incluir tan solo un vaso al día es clave para evitar la disminución de la densidad ósea y prevenir la pérdida de movilidad.
1: Su aporte de calcio protege a todas las edades. Un solo vaso cubre más de la mitad del que necesita una niña o niño en pleno desarrollo.
2: Y casi una tercera parte de lo que requiere un adulto, una mujer embarazada o un adulto mayor. Todo en el mismo vaso.
1: Ahora bien, recuerda que la leche se clasifica principalmente de acuerdo a su procesamiento térmico y su contenido de grasa. Así que podemos dividirla en dos tipos.
2: Por un lado está la leche pasteurizada, que requiere refrigeración y suele comercializarse en envases de plástico flexible o botellas transparentes, además de tener un periodo de vida más corto.
1: En cambio, la leche ultrapasteurizada generalmente se comercializa en envases opacos para proteger vitaminas sensibles a la luz, como la A y la B2. Cuenta con mayor vida útil comercial y no necesita refrigeración antes de abrirse.
2: Ambas las puedes encontrar como entera, descremada si buscas menos porcentaje de grasa, o deslactosada reducida en lactosa o libre de ella.
1: En la revista del consumidor incluimos una guía completa de precios de leche en polvo, pasteurizada o ultrapasteurizada de distintas marcas, tamaños y empaques. Esta información se recabó a través del programa ¿Quién es quién en los precios? De la Profeco.
2: Recuerda que existe la leche del bienestar. Es una alternativa de bajo costo para contribuir al bienestar de la población más vulnerable del país. Hay más de 12.000 lecherías en el país. Puedes ubicar la tuya y consultar costos en liconsa.gob.mx/padron/puntosdeventa.php.
1: Presta atención a los siguientes tips para que tu compra sea segura y le saques el máximo provecho.
2: Compara precios. Revisa siempre el costo por litro o kilogramo, porque puede variar bastante entre marcas y presentaciones.
1: En el súper o la tiendita, checa la fecha de caducidad para elegir las opciones con mayor vida útil y asegúrate de que el envase no tenga golpes, abolladuras o fugas.
2: En casa evita el desperdicio comprando el tamaño que realmente consumirás y acuérdate de mantenerla en refrigeración antes de consumirla o después de abrirla.
1: Y para terminar, consulta a un especialista en nutrición para saber qué tipo de leche se adapta mejor a ti.
2: Así que la próxima vez que te sirvas ese vaso de leche, recuerda que no solo estás disfrutando de un gran sabor, sino llenando a tu cuerpo de energía y nutrientes.
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0: recuerdos. ¿Qué recuerdos ustedes? ¿Sí viste su video?
1: No, no, no, es de esa canción.
2: Y de nuevo tú,
0: o sea, con esta canción yo creo que motivados,
1: claro.
0: Motivados, lunes, inicio de semana, buen tema musical.
1: No, no, no, exitosa, exitosa. Noelia, estamos escuchando a Noelia. Oiga, muy buenos días, gracias por sintonizarnos. Ya estamos listos con toda la información, lo más importante que se ha generado y que de manera oportuna usted la tiene todos los días a esta hora. 7 a 8 de la mañana tenemos las noticias, gracias por acompañarnos. Estamos listos en la transmisión simultánea de NN, nuestras noticias, a través de Vida Romántica, 104.5 FM. Hoy está la hermosa Lili.
0: Ay, buenos días.
1: Hoy está la hermosa Lili. En arroba FM 99.7 FM, todos los días, mi querido Armando, desde las 6 de la mañana. Y a través de La Poderosa transmitimos este espacio de información. Lo opera mi querido Alonso Dueñez. Buenos días. Mi querida Areli, ¿cómo estás?
0: Muy bien, muy bien. Después de este finecito de semana.
1: ¿Qué tal tu fin de semana después de vacations?
0: Muy bien, a gusto. Sí, ya disfruté demasiado. Se puede disfrutar más, eso sí. Pero me la pasé bien. Me la pasé bien este finecito de semana.
1: Ya relajaste lo de las vacaciones y lista para echarle todas las ganas.
0: Sí.
1: Como todos nosotros.
0: Oye, que por cierto, hoy regresan muchos niños ya a la escuela. Hoy sí es como el día oficial. Entonces ya muchos probablemente ahorita están con la gañita y pegadita loco. Pero ánimo, chicos, piensen en la salida. Yo siempre sé, ya cuando salgo voy a regresar a mi camita.
1: Así pasa, ¿no? O sea, cuando regresas. No, pero yo te garantizo que muchos chamacos están listos ya para regresar a clase con muchas ganas. Es que fueron muchas vacaciones, ¿no?
0: Muchas vacaciones, exacto.
1: Bueno, saludos a mi querido Conejo.
0: Saludos, Conejo.
1: Es el Conejo, saludos a todos, buenos días. A la Secu, ya va Alondra. No, ese es de Pepe Lencho. Saludos a Alondra, ya está lista en la secundaria. Mi querido Pepe Lencho, que también escucha todos los días. A la Secu, dice. Dice mi querido Pepe Lencho, saludos a todo el Dream Team. Sí.
0: Oye, ¿sabes
1: desde hoy
0: qué?
1: Sí, somos el Dream Team.
0: ¿Sabes qué? Una de las cosas que yo siempre me acuerdo y era la oportunidad de que mi papá me llevara hasta la escuela. Ah, qué bonito, yo sentía que llevé.
1: ¿Sí?
0: Sí, siempre. Yo creo que muchos también disfrutan el platicar, ¿no? Durante la mañana.
1: Allá en México era diferente, fíjate, porque los papás trabajan desde muy temprano, entonces...
0: Bueno, es que la vida es más rápida,
1: claro. Te vas solo, sí. Te da oportunidad de otras cosas, ¿no? Irte de pinta y todo este tipo de cosas. No, sí, una vez sí me pasó, nos fuimos de pinta. Ah, si acabo, mis papás regresan en la tarde, ¿no?
0: Nada.
1: Ándele, que llega mi papá.
0: No, pero lo esperas, ¿verdad?
1: Estamos ahí en la casa viendo caricaturas. ¿Qué, no fueron a la escuela? No, sí fuimos, pero nos regresaron, no hubo clases. ¿Seguros que no hubo clases? De veras, pa, no hubo. Pásenle por aquí su nalgada cada uno, porque acabo de llegar a la escuela por ustedes y sí había.
0: Fíjate desde cuándo tenía el poder de convencimiento este hombre. No, hombre, es muy chiquito. Ya sabíamos, ya sabíamos más o menos para dónde ibas.
1: Bueno, pues un 31 de agosto, justamente un día como hoy, nacía Noelia. El 31 de agosto, pero de 1979. O sea que tiene ¿cuántos años? 47 años. Pues aquí dice
0: 47 años.
1: Entonces, cuando aquel video que te platiqué, pues imagínate hace 25 años. No, digo, el anterior, el de tú. Y de nuevo tú. Y si era Candela, ¿eh?

0: Oiga, pues ojalá podamos contagiar esta energía positiva con la que cada mañana llegamos. Ayer me encontré una frase que me gustó mucho y se la voy a decir.
1: A ver.
0: Dice, no sé cuántos amaneceres me quedan, pero no quiero desperdiciar ninguno lamentando lo que me falta y olvidando todo lo que ya tengo. Cada día es una nueva oportunidad, ¿sí es cierto o no?
1: Sí, claro que sí.
0: No sé cuántos amaneceres me quedan, pero no quiero desperdiciar ninguno lamentando lo que me falta y olvidando todo lo que ya tengo. Cada día es una nueva oportunidad, por supuesto que sí.
2: Qué buena reflexión.
1: No, qué buena frase. Sí. Gracias, Dawson.
0: Gracias, la frase del día.
1: Me sentí iluminada en esta mañana.
0: Ay, si no fuera por estos momentos y los días como hoy.
1: Ay, sí, claro.
0: Desde quincena. Bueno, pues el clima lo tenemos a gusto. Estamos a 15 grados, ¿eh? 15 graditos, que es la mínima que vamos a tener hoy, ¿eh? Dice el San Google que va a ser un día así medio nubladón y si habrá posibilidades de lluvia. La máxima para hoy estará en 27 grados centígrados. Tendrá que ser un día muy agradable con esta temperatura. Y bueno, pues las tormentas, las lluvias sí se esperan.
1: Qué lluvias, pero bueno.
0: Que llueva, que llueva. La
1: de las efemérides, que ya estamos, oigan, rápido se me fue este mes de agosto, ya estamos por iniciar el mes de septiembre.
0: El mes patrio.
1: Y como lo dije hace ratito, muchos niños regresan a la escuela, que por cierto les traigo un regalito a los niños que nos voy a escuchar más tarde. Ajá, tengo por ahí algunos regalitos.
0: Órale, qué bien.
1: Entonces ahorita les voy a mencionar qué es lo que tienen que hacer. Ahorita les platico que este 31 de agosto se celebra principalmente el Día Internacional de los Afrodescendientes. Esto fue instituido por la Organización de las Naciones Unidas y bueno, reconocer la herencia, la cultura y las aportaciones de las personas de ascendencia africana, así también como para combatir el racismo. Además también, bueno, es Día de la Persona Negra, la cultura también, que se celebra en Costa Rica para destacar estos aportes de esta comunidad a la identidad del país. Y finalizamos con el Día Internacional de la Obstetricia y de la Embarazada. Y bueno, esto... Sí, con esto pues rendimos homenaje a los profesionales de la salud, ¿no? Quienes acompañan a las mujeres en este proceso de gestación y maternidad. Hoy, 31 de agosto. Buenos días.
0: Las efemérides. Oiga, pues muchas gracias, ya estamos listos. Bienvenidos a Hay Noticias. Y entramos puntuales a ellas.
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0: Bueno, un resumen de lo más importante que hoy le vamos a presentar.
1: Bueno, comenzamos con la información. Durango de Rol va a regresar este 2026.
0: Medicamentos para la salud mental registran mayor demanda durante 2026.
1: Y los policías brindan baño, ropa y alimentación a personas en situación de calle.
0: Aumentan hechos viales con ciclistas. Piden respetar señales y sentidos de circulación.
1: Y advierte con agua multas por extracción de materiales petróleos en ríos.
0: Durango destina más de 1.120 millones de pesos a obra pública durante 2026, dice el alcalde. Violencia psicológica, principal situación detectada en el Instituto Estatal de la Mujer.
1: Diputada da acompañamiento a comerciantes del Parque Guadiana.
0: Se acabaron las vacaciones, 370 mil alumnos regresan a clases.
1: Y el Hospital del Niño 460 tendrá reglas para perdura para generaciones, así lo mencionó Ariel Mal López, el regidor.
0: Durango destina 270 millones de pesos a medicamentos y pide respaldo además de la Federación.
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0: Pues ya lo decía mi querida Areli, se acabaron las vacaciones. 370 mil alumnos estarán regresando ya de manera formal a las aulas. Ya lo vinieron haciendo de manera paulatina algunos escuelas privadas, sí, las secundarias, las universidades, pero el grueso de estudiantes está listo para regresar a clases justamente este día, hoy lunes 31 de agosto. Alrededor de 370 mil alumnos volverán a las aulas para iniciar el ciclo escolar 2026-2027 en más de 5 mil escuelas de educación básica en nuestra entidad.
1: Y bueno, así como lo mencionaste, se reciben los estudiantes cerca de 23 mil docentes, quienes ya iniciaron estas actividades correspondientes al Consejo Técnico Escolar desde el pasado 24 de agosto. Esto con la preparación de las estrategias que se van a aplicar durante este nuevo ciclo, y también estos son parte del regreso a clases. Sí, el gobierno del estado informó, de hecho, que se mantiene la entrega de uniformes, de los útiles escolares y los libros de textos gratuitos para estudiantes de preescolar, la primaria y la secundaria. Con esto, pues el objetivo es de que las niñas, los niños y adolescentes cuenten con los materiales necesarios para comenzar estas actividades.
0: Dice la autoridad que a través de la Secretaría de Educación del Estado también se realizaron acciones para mejorar las condiciones de los planteles, incluyendo obras de infraestructura y entrega de materiales educativos. Entre los trabajos realizados se encuentran aulas, canchas deportivas, domos, cafeterías y comedores estudiantiles, además de proyectos como el estadio de fútbol de la Universidad Juárez del Estado de Durango, que se entregó hace dos semanas, y el gimnasio auditorio en la Escuela Normal de Aguilera. Durante este ciclo también continuarán programas y estrategias como el de Mochila Segura, con Inglés con Valor, el programa Cura, Evaluación de los Aprendizajes, Rescatando lo Valioso, Impulso a la Cultura, Escuela para Padres y Vida Saludable. Pues bueno, ahí está, 360 mil alumnos.
1: Y la pregunta, ¿encontraron la mochila?
0: Encontraron la mochila.
1: Ya no saben dónde la dejan en todas las vacaciones.
0: Un asunto, ¿no? Un tema, los útiles escolares. Los papás están viéndoselas de Caín, porque está interesantísimo el asunto de cómo, entre útiles escolares, entre uniformes, entre cuotas escolares, etcétera, etcétera. Pues hoy ya están los chamacos con sus mochilas listas para regresar a las clases. Más de 128 mil raciones alimenticias llegan a familias a través de los comedores comunitarios. Los 13 comedores comunitarios y el programa Apapacho Express continúan brindando apoyo alimentario a familias de Durango con la entrega de más de 128 mil raciones durante el presente año. De acuerdo con la información dada a conocer por el alcalde Toño Ochoa, el trabajo coordinado entre DIF Municipal y Salud Municipal buscan fortalecer la salud de niñas, niños y familias mediante el acceso a alimentos nutritivos y atención integral.
1: Y bueno, actualmente más de 1,200 personas reciben diariamente alimentos de calidad a través de estos programas. Entre los beneficiarios se encuentran los adultos mayores, las niñas, los niños y las personas con discapacidad. Y como parte también de estas acciones, bueno, se han realizado 2,039 evaluaciones para dar seguimiento al estado nutricional de los beneficiarios y detectar cuáles son los posibles riesgos de salud. Estas evaluaciones, bueno, permitieron identificar a 632 niñas y niños con algún grado de desnutrición, y estos casos fueron canalizados a las clínicas del Seguro Familiar, a los comedores comunitarios. ¿Para qué? Pues para recibir la atención integral como debe ser.
0: Ahí está. Antes de que Arely nos comente qué nos va a platicar Ernesto Valles en un ratito más en información policiaca, le comentamos que nos informan que el corte de circulación en el Francisco Villa, en el Boulevard Francisco Villa, va a continuar desde las 7 de la mañana y hasta las 3 de la tarde. Boulevard Francisco Villa, un solo carril pegado al camellón de la avenida Estroncio a Mártires de Sonora, o sea, del aeropuerto hacia acá. El carril que está pegado al camellón. Toda la semana van a estar trabajando en el Boulevard Francisco Villa, así que pues tenga usted precaución. El corte de la circulación desde Mártires de Sonora, no, desde Estroncio, perdón, desde Estroncio, Avenida Estroncio, hasta Mártires de Sonora por el Boulevard Francisco Villa. Ahora sí, que nos va a platicar Ernesto Valles en un ratito más en la información de carácter policial.
1: Joven de 21 años de edad pierde la vida en trágica volcadura. Además, una joven mujer sin vida y su acompañante lesionado al accidentarse en su cuatrimoto. Estas son las policíacas de esta mañana del lunes.
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0: Vamos a la información de carácter internacional. Abren fuego durante un festival de rave allá en Suiza. Una mujer resultó fallecida y hay 5 personas heridas. La policía suiza desplegó un dispositivo para encontrar al hombre armado que abrió fuego durante una fiesta rave y que dejó, como le acabo de mencionar, el saldo de una persona muerta, una mujer y 5 heridas, algunas de ellas de gravedad. Según medios locales, los disparos se produjeron antes de las 3 de la tarde en los alrededores de la Arena Rave, una fiesta anual de música tecno que reunió a 3,500 personas en el hipódromo de la ciudad entre la tarde del sábado y la madrugada del domingo. Una mujer de 22 años murió a causa de las heridas. 4 hombres y otra mujer de entre 24 y 27 años fueron hospitalizados. Tienen heridas de leves a graves, anunció en X la policía del cantón suizo de Argovia, cerca de la frontera alemana. La joven fallecida era de nacionalidad italiana, lo que anunció el Ministerio de Relaciones Exteriores italiano en un comunicado.
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1: Continuamos con la información, 7:20 a.m. Y bueno, Gabinete de Seguridad va tras responsables de ataque con explosivo en Zacatecas. El Gabinete de Seguridad Federal informó que mantiene coordinación con las autoridades de Zacatecas para esclarecer este ataque con un artefacto explosivo contra la comandancia de la Policía Municipal de Ojo Caliente, ocurrido la noche del domingo 30 de agosto.

0: camisa también puesta.
1: Hace frío, hombre, hace frío en la cima, como.
0: Oye, pues hay que pasarle un suétercito. Oye, bueno, saludamos a Alonso Dueñez. Usted ya lo escuchó, viene muy motivado este hombre, culminando también esta jornada 6 de la Liga MX. Y bueno, ¿qué nos dejó este finecito de semana, Alonso?
1: Claro que sí, mi querida Arely, mi estimado Nahum, auditorio de NN Nuestra Noticias. Vámonos con la información de los deportes, sobre todo la Liga MX, su jornada 6, que culminó el día de ayer. Bueno, pues el pasado viernes Cruz Azul recuperó la memoria y goleó 3-1 al Necaxa. Jeremy Márquez, Nicolás Ibáñez y Will Ardita marcaron los goles con los que la máquina dejó atrás una racha de 3 derrotas consecutivas en el Estadio Banorte, donde perdió con el Atlante. Lo rescató pues un empate, que por cierto rescató un empate contra el León, el equipo de la Leona, en un partido que se retrasó por cierto por tormenta eléctrica y donde hubo un escándalo ahí ya al final del partido, donde el Piojo Herrera se encaró con un aficionado prácticamente diciéndole que pues síguele, sigue viniendo aquí, que no hay ningún problema, ya te dejaron que vengas a acudir para que le vengas a faltar respeto a la gente. Pues bueno, esto no debe de pasar. En cuanto se termine el partido, luego los jugadores, tanto como cuerpo técnico, ya deben de irse a los vestidores y pues más allá de lo que les grite y les digan, pues no deberían de enfrascarse, ya que pues esto no ayuda para nada al fútbol. El cuadro Esmeralda buscaba una cuarta victoria, pero pues un golazo de Martínez Zaffarione al minuto 90 y agregado, pues le dio la vida a los Potros en la recta final. Gilberto Mora no se achicó, no se intimidó ante Keylor Navas y guió el triunfo de los Cholos de Tijuana, ya en la carrera más grande allá en Tijuana, Baja California, en donde el mediocampista de 17 años convirtió 2 penaltis ante el experimentado Keylor Navas, el portero Tico, que también estuvo en el Real Madrid, y pues así llegan a 4, pues anotaciones en el torneo, y lo que viene siendo es que ya están en tercer lugar de la tabla general. Salomón Rondón, el pasado sábado, allá en la Bella Airosa, rescató el empate por vía penal en un equipo de Guadalajara que pues prácticamente el primer tiempo lo dominó, pero pues se relajaron bastante. La salida de Sandoval y de Camberos pues ya no pudo hacer nada el equipo de Guadalajara y se vino abajo. Así pues los hidalguenses, por parte de la técnica del técnico Benjamín Mora, el malayo, pues no levanta tampoco. El equipo de Pachuca no juega nada bien, a ver qué pasa en la próxima jornada. Y a la misma hora, en el Estadio Jalisco, un saldo blanco, por cierto, muy bien por las porras. El Querétaro pues se sorprendió al imponerse 3-1 al Atlas, con un doblete de Santiago Comenchenko al minuto 39-70 y una diana final de Carlo Adriano. Así pues prácticamente los rojinegros, que venían jugando muy bien, pues no tuvieron la gran fortuna el sábado y pues consumieron una derrota más. Los suplentes del América le dan la cuarta victoria consecutiva en esta Liga MX. Los jóvenes han respondido al mando del uruguayo Guillermo Almada y le dieron las Águilas un triunfo de 2-0 ante un Puebla que pues ya en los últimos minutos la estaba pues por poco y les aguaban la fiesta. Así pues por cierto que el Rayito, el jugador uruguayo, no saldrá del América junto con Cáceres, así que pues por lo pronto puede estar el América tranquilo de que seguirán en este torneo. Y con duelo sabor a clásico norteño en la comarca lagunera, guerreros y felinos no se hicieron daño y se repartieron el botín en el Estadio Corona. El día de ayer Toluca recuperó su liderato tras golear 4-0 a Bravos de Juárez. La respuesta de Bravos fue débil en pocas oportunidades de los delanteros y pues así el equipo de Toluca aprovechó estas debilidades. Y finaliza la jornada en medio de una gran polémica arbitral en un cuadro alternativo, pensando que el partido de la List Cup podrá ser fácil para el equipo Rayados de Monterrey, pues no, ¿eh? El día de ayer cayeron 3-1 en casa ante el Atlético de San Luis.
0: Bueno, esto es en el tema de fútbol, pero vamos a pasar también a las noticias que van con el tenis. ¿Qué está pasando?
1: El tenis, oigan, pues Venus Williams quedó eliminada en su participación individual número 26 en el Abierto de Estados Unidos la madrugada de este lunes, al caer en set corridos ante su compatriota estadounidense Sofía Kenin, quien pues también recibió una invitación especial después de no poder entrar en la cancha hasta la medianoche. La tenista de 46 años perdió 6-2, 7-6 en lo que podría ser su último partido individual en el Grand Slam, si no en la final de una brillante carrera para ella. Pues esta fue la 14ª derrota consecutiva de Williams en individuales desde la última victoria allá en Washington en julio del 2025. Por cierto, Renata Zarazúa queda eliminada en la primera ronda del USA Open. Por este resultado, Zarazúa pierde la posibilidad de enfrentar en la segunda ronda a Arina Sabalenka, número 1 del mundo. Y por primera vez, otro que pues la verdad sorprendió en su derrota fue Novak Djokovic, quien fue eliminado el día de ayer en la ronda individual del Abierto de Estados Unidos en manos del argentino Mariano Navone, número 49 del ATP. Navone pues se impuso por 7-6, 7-5, 5-7, 4-6, 6-2, 6-1 ante el serbio, que pues cada vez está quebrando físicamente y emocionalmente tras 4 horas y 36 minutos de batalla que concluyó en la medianoche allá en Nueva York. El serbio llevaba 3 años esperando una oportunidad como esta y lamentablemente pues no podrá conquistar su título 24 precisamente del Fuji Midoms. Así la emoción embargó el rostro del serbio cuando avisaba la dolorosa derrota, pero conservó

0: es Teresa, para felicitar en la red, con una sonrisa, pues, a su todavía incrédulo rival.
1: Oye, bueno, vamos a hablar ahora del tema también dentro de la Liga Mexicana de Béisbol, porque, bueno, hay que ver, ¿no?, tanto en la zona sur como en la zona norte. ¿Quiénes son ahorita los que están fuertes?
0: Los fuertes, bueno, pues dijo que los Pericos se podrían llevar.
1: Los Pericos.
0: Los Pericos que le quitaron la posibilidad de ganar el tricampeonato a los Diablos Rojos hace unos días. Pues una línea de jardín central que el patrullero pues no pudo atrapar. Ya la victoria de 4-3 a los Olmecos de Tabasco. De este modo empató ante Pericos de Puebla en un juego por bando de la serie del campeonato de la zona sur. Con dos outs en la cuenta de la onceava entrada, Carlos Arellano conectó una línea que pues el jardinero central Harold Rodríguez sintió cerca del guante, pero no pudo atraparla. Así, pues prácticamente, pues no pudo impedir la carrera de la victoria de Ángelo Castelo y rompió el empate en el Estadio Parque Centenario 27 de febrero, allá en Villahermosa. El día de mañana se reanuda la serie, pero ahora será en el Estadio Hermano Cerdán de la Angelópolis, allá en Puebla, compromiso pactado a las 7 de la noche. Y en la final de la zona norte, señores, se empató la final, sí, los Sultanes y los Fantasmas Grises igual a la serie del campeonato de la zona norte ante los Toros de Tijuana, 2-2, luego de caer allá en el primer juego de la final, pues los Sultanes de Monterrey se quedaron con el triunfo en el segundo duelo previo a regresar a Nuevo León para continuar con la serie, pues en la batalla del Banderín del Norte continuará el día de hoy allá en el Walmart Park de Monterrey en punto de las 7:30 de la noche con Daniel Cruz como pitcher por el equipo regio frente a Daniel Martínez. Así que pues ahí está, señores, están medio empatadonas, están reñidas las dos finales, tanto en la zona sur como en la zona norte.
1: Oye, pues ahora como que esta temporada nos dejó muy sorprendidos, ¿no? Sobre todo de los equipos de nuestro equipo, de Caliente Durango, de los Diablos Rojos, de cómo se han estado jugando. Y bueno, yo la verdad es que vamos a ver, porque he escuchado a muchos que siempre tienen la fe, ya sea en Diablos Rojos, en los Toros de Tijuana y Acereros, ¿no?
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1: 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Bueno, pues ahí está la información del béisbol. Oye, pues ya para finalizar, algunas breves deportivas.
0: Claro que sí. Glasnow ya el triunfo 6-1 de los Dodgers ante los Tigres. El dominicano Toscar Hernández conectó un jonrón de dos carreras y anotó dos veces por los Dodgers. Así, Glasnow concedió una base por bolas y ponchó a 6. El Real Madrid goleó 4-0 a Málaga y es líder de la liga. Jude Bellingham y Kylian Mbappé, Alfonso Guerrero y Arda Güler fueron los artífices del triunfo de la tercera fecha del campeonato español. Atletas resisten y lo dan todo, aunque termines el maratón al último, el esfuerzo es el mismo. El maratón de la CDMX reunió a miles de apasionados que no persiguen una marca de élite y que recorrieron los 42 kilómetros entre porras, catarsis y emoción. Pato O'Ward hace historia en el IndyCar con triunfo doble de Milwaukee y récord de victorias para un mexicano. América Femenil goleó 3-1 a la Cholas y mantiene invicta en la apertura 2026. La escuadra fronteriza que pues recortó distancias no pudo ante unas Águilas Galácticas que la verdad es que están muy fuertes en esta liga MX femenil. La Hormiga González tuvo la oportunidad de anotar dos goles, lamentablemente uno lo estrelló al poste y otro lo voló, pero pues hizo un buen debut del el jugador mexicano, ex canterano del equipo del Guadalajara. Michel Platini exige dimisión a Infantino de la FIFA. Países Bajos impulsa reforma estructural y aludió a alteraciones en la dinámica de los partidos comercialmente motivadas con esto de las pausas publicitarias encubiertas o las extensiones del descanso en la final, así como la interferencia política de aquella pues expulsión del delantero de los Estados Unidos, Folari Balogun, el cual, pues, ya ven que Donald Trump le quitó la roja y, pues, esto no debería de estar pasando. Santiago Jiménez ya tiene nuevo equipo y jugará con el Porto de Portugal. Tadej Pogačar comparte fotos del hospital. Terrible, la verdad, la caída que tuvo en la Vuelta a España. Allí manda, pues, en su Instagram, donde estuvo acompañado por el tema clásico de los Bee Gees, Steven Lai. Pues, la verdad es que sí, tuvo un corte muy, muy, muy trágico. Los Alacranes de Durango cortaron una racha de 3 derrotas consecutivas luego de empatar allá con los Correcaminos el próximo, pues, 4 de septiembre. Está recibiendo a los Cadetes de Tlaxcala en busca de reencontrarse con la victoria ante su afición. Mi estimada Arely, me quedan aún hasta aquí la información de los deportes.
1: Muchísimas gracias, Alonso Dueñas, iniciando esta semanita con lo deportivo. Mañana nos escuchamos y nos vamos a un corte. 7:31.

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9: Bueno, pues con uniformes, útiles y libros de texto gratuito, así es como las escuelas están ya regresando hoy, 31 de agosto, al regreso de clases, el curso, el ciclo escolar 2026-2027.

0: uniformes nuevos y útiles escolares gratuitos, infraestructura adecuada, docentes preparados, materiales educativos y programas de fortalecimiento académico, Durango está listo para que 370 mil alumnos regresen a las aulas este 31 de agosto. En más de 5.000 escuelas de educación básica y comiencen el ciclo escolar 2026-2027. Los 23.000 docentes iniciaron actividades de consejo técnico el 24 de agosto. Como parte de este regreso a clases, el gobernador Esteban Villegas Villarreal informó la entrega de útiles y uniformes escolares gratuitos para estudiantes de preescolar, primaria y secundaria, lo que representa un gran apoyo para las familias y permite que niñas, niños y adolescentes cuenten con lo necesario para iniciar sus actividades escolares. A través de la Secretaría de Educación del Estado de Durango, se mantienen acciones para que las escuelas estén en condiciones de recibir a los estudiantes, con obras de infraestructura, materiales educativos y programas académicos. Además, continuarán estrategias como mochila segura, inglés con valor, cura, evaluaciones de los aprendizajes, rescatando lo valioso, impulso a la cultura, aprendizajes en educación inicial, escuela para padres y vida saludable. En infraestructura, se han realizado obras en planteles de los 39 municipios, en coordinación con los gobiernos municipales y el gobierno federal, informó el secretario de Educación, Guillermo Adame Calderón. Entre ellas destacan aulas, canchas, domos, cafeterías y comedores estudiantiles, así como el estadio de fútbol de la Universidad Juárez del Estado de Durango, el gimnasio auditorio de la Normal Aguilera. Para este ciclo escolar, la prioridad será fortalecer los aprendizajes en lectura y matemáticas. También continuará la regulación del uso de dispositivos móviles en las aulas y se implementará el método Filadelfia en preescolar para acercar a niñas y niños al aprendizaje de la lectura.
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4: 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Oiga, bueno, vamos a platicar acerca de esta noticia. Fátima Bosch se despide de la corona y ya entrega la estafeta a María Vargas. Oye, después de un año que se puso pues el nombre en los reflectores de México y del mundo, Fátima Bosch cerró oficialmente este reinado como Miss Universo México y protagonizó uno de los momentos más comentados de la noche. La entrega de la corona a su sucesora y bueno, representante de Jalisco. Qué guapas mujeres hay en Jalisco, la verdad. Bueno, la gran final de Miss Universo, este 2026, se realizó justo el sábado 29 de agosto en Los Cabos, Baja California Sur, donde 32 candidatas llegaron con el sueño de convertirse en esta nueva representante nacional. Estos momentos se viralizaron rápidamente y finalmente la corona quedó en manos de María Vargas, esta chica de 28 años, modelo, empresaria, licenciada en negocios internacionales, quien ahora tendrá una enorme responsabilidad de representar a México en la próxima edición de Miss Universe, donde pues bueno, sabemos que se va a realizar en noviembre en San Juan, en Puerto Rico. Y bueno, sin duda uno de los momentos más emotivos fue cuando salió Fátima Bosch. La tabasqueña regresó al escenario luciendo la corona que llevó durante este último año y recordó todo lo que significó representar a México, Bueno, ¿cómo no lo va a recordar, verdad? Creo que mantuvo un peso muy pesado y en esta despedida aseguró que se va con el corazón lleno de gratitud. Destacó también este orgullo de haber llevado el nombre de nuestro país al escenario internacional. Y es que pues, sabemos que la historia de Fátima todavía tiene un capítulo muy importante. Ella continúa siendo parte de Miss Universo 2025, el título que conquistó en Tailandia y que con el cual se convirtió en la cuarta mexicana en ganar la corona internacional. Será hasta noviembre durante la nueva edición en donde se entregue también esa corona. Y ahora todas las miradas están sobre María Vargas, la nueva Miss Universo México, que tendrá poco menos de 3 meses para prepararse para esta competencia internacional y buscar repetir también este triunfo que Fátima Bosch consiguió el año pasado. Y bueno, la corona cambia de manos, pero la expectativa para México sigue siendo enorme. Por eso es que hoy esta noticia se viralizó y es lo más viral del internet. 7:41 a.m, nos vamos a un corte.
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0: gusto continuar con la información. 7:43. Operativo contra el consumo irregular del agua. El director de aguas del municipio de Durango, Jesús González Smith, anunció la puesta en marcha de un censo en toda la ciudad para detectar tomas clandestinas.
1: Para que las personas que tienen una toma, que no tienen un contrato, que se pueden llamar clandestinas, pero que si saben, que no se, a veces no saben pues ellos que tienen esa toma. Entonces estamos haciendo una revisión y un censo general para que la gente que en su momento tuvo un domicilio y hoy tiene un comercio, pues que pague lo que es un comercio. Entonces hoy hay mucha gente caminando, estamos trabajando para de aquí a diciembre tener un censo completo de la ciudad. Cada calle, cada colonia, cada rincón, lo verificaremos para que la gente pague lo que es. Y sobre todo, que también, hay que decirlo, hubo temas de autolavados en algún terreno. Hoy fue una casa, dejaron un adeudo y para la casa es imposible pagar ese deudo. Lo estamos revisando, estamos haciendo un trabajo muy, muy exhaustivo y muy personalizado para que cada contrato y para que cada familia pague lo justo, pero también tenga su tarifa justa.
2: ¿Cómo es que estaban siendo...?
1: La semana pasada estamos iniciando un gran censo en todo Durango para que las personas que tienen una toma, que no tienen un contrato, que se pueden llamar clandestinas, pero que si saben, que no se, a veces no saben pues ellos que tienen esa toma. Entonces estamos haciendo una revisión y un censo general para que la gente que en su momento tuvo un domicilio y hoy tiene un comercio, pues que pague lo que es un comercio. Entonces hoy hay mucha gente caminando, estamos trabajando para de aquí a diciembre tener un censo completo de la ciudad. Cada calle, cada colonia, cada rincón, lo verificaremos para que la gente pague lo que es. Y sobre todo, que también, hay que decirlo, hubo temas de autolavados en algún terreno. Hoy fue una casa, dejaron un adeudo y para la casa es imposible pagar ese deudo. Lo estamos revisando, estamos haciendo un trabajo muy, muy exhaustivo y muy personalizado para que cada contrato y para que cada familia pague lo justo, pero también tenga su tarifa
2: funcional. ¿Cómo es que estaban siendo...?
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0: Ernesto Valles tiene lista la realidad de las calles, la información policiaca. Buenos días, Ernesto Valles.
4: Muy buenos días, Nahum, Areli, buenos días, Alonso, buenos días. ¿Cómo están ustedes? ¿Cómo la pasaron?
5: Bien.
4: Yo aquí ya listo con toda la información generada este fin de semana. Fin de semana de accidentes. Pero vamos con ellos. Un terrible accidente carretero ocurrido sobre la carretera libre Durango-Mazatlán cobró la vida de un hombre y dejó a 3 personas lesionadas luego de que el vehículo en el que viajaban saliera de control debido a la fuerte precipitación pluvial registrada en la zona. El accidente ocurrió en el kilómetro 136 de dicha carretera, donde se reportó un choque con personas lesionadas y una víctima mortal. Tras recibir el llamado de auxilio por parte del C4 de El Salto, Pueblo Nuevo Durango, elementos de las corporaciones de seguridad y rescate se trasladaron al lugar. A su llegada, los cuerpos de emergencia localizaron al interior de una camioneta Ford Escape a un hombre que ya no contaba con signos vitales. La víctima fue identificada como Juan de Dios Aguirre González, quien tenía su domicilio en la colonia El Rinconcito, en la ciudad Pueblo Nuevo Durango. Juan de Dios circulaba por la carretera libre procedente de El Salto con dirección a la ciudad, cuando debido a la intensa lluvia perdió el control del vehículo y terminó protagonizando el accidente con consecuencias fatales. En el mismo percance resultaron lesionadas Graciela Aquino Rodarte, de aproximadamente 50 años de edad, Mari José Aguirre Aquino, de 20 años de edad, y Christopher Aguirre Aquino, de 17. Paramédicos de la Cruz Roja Mexicana y personal de Protección Civil realizaron su traslado al Instituto Mexicano del Salto para recibir atención médica. Y en otra información, la tarde de este domingo terminó en tragedia para un grupo de jóvenes que viajaban por un camino vecinal del poblado Pilar de Zaragoza, luego de que la camioneta en la que se desplazaban volcara y uno de los pasajeros muriera prácticamente de manera instantánea. La víctima fue identificada como Manuel Moisés Rodríguez de la Parra, de 21 años de edad, con domicilio en el poblado El Nayar, Durango, cuyo cuerpo quedó a varios metros de distancia de la unidad tras salir disparado de la cabina durante el aparatoso accidente. Los hechos ocurrieron cuando Manuel Moisés viajaba a bordo de una camioneta Toyota modelo 2001 color guinda que circulaba de sur a norte por el camino que conduce del Pilar de Zaragoza hacia Sebastián Lerdo de Tejada. En la unidad también viajaban Jesús Eduardo, quien conducía y tenía su domicilio en Sebastián Lerdo de Tejada, así como Diego Isaac Ramos Rodríguez, de 21 años de edad, quien se encontraba en la parte trasera del asiento trasero del copiloto. Fue Diego Isaac quien relató a las autoridades que al llegar a la altura del kilómetro 8+400, el conductor perdió el control de la camioneta, provocando que abandonara la cinta asfáltica y posteriormente volcara de manera aparatosa. Técnicos en urgencias médicas de la Cruz Roja Mexicana acudieron para brindarle atención, pero nada pudieron hacer por salvarle la vida, ya que prácticamente había fallecido de manera instantánea. Personal de la Fiscalía, encabezado por el agente del Ministerio Público, acudió al lugar para realizar las diligencias correspondientes y tomar conocimiento del fatal percance. Y en otra información, perdón, una mujer de 30 años de edad perdió la vida luego de resultar lesionada en un accidente ocurrido cuando viajaba a bordo de un cuatrimoto por un tramo carretero del municipio de Mapimí, Durango. Con este caso suman ya 12 personas fallecidas en accidentes de motocicleta durante el mes de agosto y 92 en lo que va del año, de acuerdo con el recuento disponible. El accidente ocurrió cuando Mayra Lisette Barrios Avila, de 30 años de edad, y Jorge Antonio Flores Serrano, de 32, ambos con domicilio en el ejido J. Guadalupe Galeana, del municipio de Mapimí, Durango, circulaban en una cuatrimoto itálica modelo 2018 color amarillo. En determinado momento la unidad fue impactada por un vehículo cuyas características no fueron establecidas, por lo que ambos ocupantes resultaron lesionados. Debido a la gravedad de sus heridas, fueron trasladados para recibir atención médica a la clínica número 51 del Instituto Mexicano del Seguro Social en Gómez Palacio, Durango. A pesar de los esfuerzos realizados por médicos y personal de enfermería para salvarle la vida, Mayra Lisset falleció, por lo que el personal del nosocomio notificó del deceso a la Vicefiscalía Región Laguna. Elementos de la Dirección de Servicios Periciales acudieron a la clínica para realizar las diligencias correspondientes y efectuar el levantamiento del cuerpo para la práctica de la necropsia de ley. En más información, tres menores de edad murieron tras un accidente ferroviario ocurrido a la tarde del viernes, luego de que la camioneta en la que viajaban fuera impactada por un tren y terminara volcada a un costado de las vías. Los hechos se registraron a la altura del ejido El Quemado, en Gómez Palacio, Durango, donde se reportó un accidente ferroviario con personas lesionadas. Elementos de la Policía Estatal acudieron al sitio y al llegar encontraron una Ford F-150 color azul volcada junto a las vías del tren. Paramédicos de la Cruz Roja confirmaron que tres personas que viajaban en el vehículo ya no contaban con signos vitales. Las víctimas fueron identificadas preliminarmente como Dylan, de 17 años de edad, Carlos, de 15, y Luis, cuya edad no fue precisada, todos menores de edad. Según versiones de personas que se encontraban en el lugar, al conductor de la camioneta habría intentado ganarle el paso al tren, pero la unidad fue impactada, provocando que volcara. Personal de Servicio Médico Forense realizó el levantamiento de los cuerpos, mientras que elementos de la Guardia Nacional quedaron a cargo del resguardo del vehículo. Y en otra información, un importante golpe al armamento que presuntamente sería utilizado por grupos delictivos fue asestado por elementos del Ejército Mexicano en el municipio de El Oro, Durango, donde localizaron un vehículo abandonado con un considerable arsenal, cartuchos, droga y equipo táctico. La acción se llevó a cabo sobre la carretera Santa María del Oro, a la altura del entronque a Guanaceví, donde personal militar detectó un vehículo en condiciones sospechosas y procedió a inspeccionarlo. Durante la revisión, los soldados localizaron 13 armas largas, 26 armas cortas, 63 cargadores, 1.482 cartuchos útiles, diversas dosis de sustancias con características de droga y 3 chalecos tácticos, todo lo cual fue asegurado conforme a los protocolos establecidos para este tipo de intervenciones. Todo el material asegurado quedó a disposición del Ministerio Público de la Federación, autoridad que continuará con las investigaciones para determinar su procedencia y establecer a quién pertenece el vehículo, así como la posible relación de armamento y la droga con alguna organización criminal. Las acciones realizadas por el Ejército Mexicano forman parte de la estrategia permanente del Gabinete Federal de Seguridad para combatir a la delincuencia organizada en Durango. Y en otra información, Adán, de 21 años de edad, conductor del Camaro que atropelló a María Alejandra, enfrentará su proceso legal fuera del penal tras ser acusado de homicidio culposo. El juez le dictó una fianza de 50,000 pesos y la prohibición de salir del estado. María Alejandra Quiñones Ramírez fue embestida a casi 100 kilómetros por hora por un vehículo Chevrolet de la línea Camaro, perdiendo la vida de manera instantánea. Su conductor, de nombre Adán, presunto responsable de esta muerte, está libre y llevará su proceso penal desde su casa. El juez le fijó una fianza de 50,000 pesos y la prohibición de salir del estado. Este domingo se llevó a cabo la audiencia inicial, en la cual la autoridad judicial calificó como legal la detención de Adán, la cual fue ejecutada cuadras adelante del lugar del accidente por elementos de la policía estatal. Asimismo, se le formuló imputación formal por el delito de homicidio culposo, estableciendo que no existió la intención de privar de la vida a la víctima. El agente del Ministerio Público solicitó la medida cautelar de prisión preventiva justificada, argumentando riesgo de sustracción de la justicia. Sin embargo, el juez consideró que no existían elementos suficientes para aplicarla, tomando en cuenta que el implicado cuenta con un domicilio en la ciudad de Durango. Se confirmó que el joven es elemento de la Guardia Nacional, destacamentado en Sinaloa, y se encontraba de vacaciones en el momento del percance. Y en otra información, un aparatoso accidente vial sobre el Boulevard Felipe Pescador de esta ciudad dejó al menos un hombre lesionado y daños en dos vehículos, señalamientos de tránsito y un inmueble. El percance ocurrió cerca del cruce con calle Patoni, donde un automóvil de la marca Hyundai línea HB20 de color azul, conducido por Jesús Enrique, de 28 años de edad, chocó contra una camioneta. El Hyundai impactó por alcance una camioneta de la marca Toyota, en la que viajaba Hilda Selene Ortiz Soto, de 40 años de edad, y una niña de 11 años de edad, por lo que diferentes corporaciones de seguridad y cuerpos de emergencia fueron movilizados al lugar. Tras el primer impacto, el automóvil continuó su trayectoria y derribó algunos señalamientos de tránsito, además de alcanzar un domicilio cercano hasta finalmente detener su marcha. Técnicos en urgencias médicas se acudieron a la escena para valorar a las personas involucradas y determinaron trasladar a Jesús Enrique al Hospital General 450, donde quedó internado para recibir atención médica. Es lo que tenemos hasta ahorita en la información policiaca, Nahum Areli. Muy buenos días.
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5: Oye, bueno, y la mochila, los colores, no sé qué les faltó de este regreso a clases, porque lo más importante siempre, pues son los útiles, ¿no? Y bueno, la pregunta es, ¿ustedes ya compraron los útiles escolares para sus hijos? Porque sabemos que a la hora de comprar es importante considerar el precio, la calidad y hasta la marca. Pero bueno, sabemos que esta pregunta de, oye, ¿ya tenemos todo listo? Es una pregunta que resuena en nuestra cabeza, y seguramente usted, papá o mamá, que va manejando rumbo a la escuela con su pequeñito, le faltó algo, o probablemente dijo, ching, la mochila, la verdad es que ya hace falta cambiarla. Fíjate, le voy a dar a conocer la línea de comunicación aquí a nuestra cabina, 618-800-9810. Tengo una mochila y tengo un termo con unos útiles escolares que se los voy a regalar a, pues, la mochila es rosa, ¿no? Es rosa, es rosita, entonces, a la primera persona que nos mande un audio y que nos diga hacia dónde van, si vas con papá, si vas con mamá, si nos vas escuchando, al 618-800-9810, y bueno, que sea una niña. Ah, aquí tenemos un saludo. Bueno, a ver, dice por acá, buenos días, saludos para Luciana Armijo Flores. Bueno, sí, así es, Luciana, quien está ahorita en el segundo grado de primaria y que nos está escuchando y que es súper fan de El Demande Usted. Saludos para la pequeñita. Oye, qué bonito que nos escuchen durante este trayecto de la escuela, ¿no? En el caminito a la escuela. ¿Ya tenemos por aquí algunos audios? ¿El primer audio? A ver, vamos a escucharlo por aquí.
6: Ahí va, ¿eh?
5: Luciana Armijo
6: Flores.
5: Bueno, sí, así es, Luciana, quien está ahorita en el segundo grado.
7: Ay,
5: no, super fan de...
7: Vamos a
5: vamos a dar la oportunidad a alguien que sí, de verdad, sí, un pequeñito. Aquí estamos fingiendo, no, no se pase. A ver, vamos.
6: Voy al campo y es del valle. Soy Fer.
5: Ah, mira, ahí está una pequeñita. Sí, bueno, Fer es nuestra ganadora de esta mochilita, ¿te parece? Sí, es porque de las primeras que nos mandaron este audio. Está bien padre, es una mochilita color lila, un termo. Oye, de todo, pero vale, y sí vale la pena. Y luego vienen por aquí adentro algunos útiles, unas libretitas. Y bueno, muchas felicidades, felicidades a todos los niños también que van de regreso a la escuela. Échenle muchas ganas y sobre todo también recuerden, el tiempo se va a pasar rápido, después va a regresar a casita, va a poder dormir porque sí batallan un poquitito, ¿no? Al primer día de regreso a clases. Y bueno, mientras nosotros vamos también con lo último de NN, nuestras noticias.
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5: Oye, romance, publicidad, Karol G, Bruno Mars, enciende las redes sociales. Están dando muchísimo de qué hablar y esta vez no solamente por la música. Recordemos que este tema lo acaban de sacar en este álbum, el más reciente de Karol G. No me arrepiento de sentir tanto, ¿verdad? Y bueno, los dos artistas desataron esta ola de rumores después de compartir fotografías. Rápidamente comenzaron a circular por redes sociales y la expectativa, bueno, creció todavía más luego de que Bruno Mars publicara un mensaje relacionado con haberse enamorado de una latina. Y bueno, poco después, Karol G apareció compartiendo imágenes junto al cantante en escenas que muchos seguidores calificaron como bastante románticas. Y aquí viene la pregunta que está dividiendo a todos los fans. ¿Realmente hay un romance entre ellos? ¿O todo forma parte de la promoción de esta nueva canción? Lo que sí está confirmado es que Karol G y Bruno Mars colaboran en este tema que estamos escuchando, incluido en este álbum de la colombiana. Una canción completamente en inglés y habla precisamente de sentimientos que permanecen, a pesar de la distancia y una separación. Además, pensamos, llevaron esta colaboración al escenario. Apareció Bruno como invitado sorpresa ahí en Los Ángeles, donde interpretaron frente a miles de personas. Y bueno, las fotografías dan mucho de qué hablar, encendiendo las teorías. Lo cierto es que juntos o no, Karol G y Bruno Mars consiguieron algo importante: tener a todo el mundo hablando del tema y ahora de su romance. Oigan, es así como llegamos a la parte final de NN Nuestras Noticias, agradeciendo que siempre nos acompañe cada mañana eligiéndonos a través de la poderosa 98.1. Gracias, Alonso Dueñas. Estamos también a través de Vida Romántica 104.5, ahí Lili Hernández, y a través de arroba FM, mi amigo Armando Reséndiz, quien está también a cargo de la operación. No se despegue porque nosotros continuamos con el Demande Usted.
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1: Oiga, pues a comentar que ya tenemos casi como 22 días que nos está fallando el servicio de la luz.
0: Este es

0: ¡Vicente! ¿Sí me escucho?
1: ¿Qué son esas fotos?
0: Que me hiciste comprar el viernes, compa.
1: No, no, no.
0: Eso me dijo Jera.
1: No, no.
0: Eso me dijo Jera.
1: No, no. Como dijera, no voy a permitir que pongan palabras en mi boca.
0: ¡Ay, qué padre! Arrancamos la semana. Muy buenos días. Gracias por acompañarnos en el Demande Usted de este 31 de agosto. Ahora sí no me equivoqué, pues es quincena, no. ¿Cómo me voy a equivocar?
1: Oye, como cuando es quincena, lo Popeye mi
0: mamá. Sí, si no, no me equivoco nadita. No, es que siempre lo decimos, ¿no? Si no fuera por unos días como estos y los días de quincena, pues imagínate,
1: imagínate
0: se juntó hoy.
1: Imagina.
2: Pues la verdad.
0: Y luego arrancamos la semana. Me gusta que sea quincena el lunes. Porque cuando te caen viernes,
1: oye, se alargó,
0: acaban entre
1: se
0: sábado y domingo.
2: Oye, sí tienes razón.
0: ¿Verdad?
2: Sí, viva las quincenas.
0: Oye, ¿por qué ponle las noticias, compa?
1: ¿Cuáles noticias? El demande. Pues,
0: el avance. ¿Por qué? ¿Por qué?
2: Andas norteadito, mijo.
1: Dice fondo demande usted, no.
0: ¿Ese es el fondo del demande usted?
1: Sí, bueno, podía sí, ponerlo de rap.
2: Siempre,
1: y,
2: siempre.
1: Y el Tomás que se siente porque no sale, mira.

0: Bien. ¿Cómo anda, Chacal?
1: ¿Ahí me escuchan ya?
2: Ya.
1: Hoy está grito y ya. Está albureando y albureando.
0: Es lunes.
1: Sí, óyeme. Oye, el tráfico de ahorita a estas horas no me había tocado. Soy nuevo.
2: No, dije.
0: Además, les avisábamos que iba a haber tráfico en Francisco Villa, mijo.
2: Andan trabajando.
1: No, pero me toca los puentes gemelos. Oye, me quedé los puentes gemelos ahí arriba un chorro de rato.
3: Hay que levantarse más temprano.
0: Oye, es un tema de los puentes gemelos, ¿eh?
1: Oye, hay mucho cuidado ahí en los puentes gemelos porque hay gente que lleva hasta 120 kilómetros por hora y cuando va bajando el puente gemelo se dan cuenta que los carros están luego ahí bajando. Entonces te puedes estampar con todos los carros, ¿eh?
3: Sí, acuérdense.
0: Tenga mucho cuidado.
3: Y acuérdense que los puentes creo que la máxima es 60, ¿no?
2: Ya habían dicho, oigan,
3: ya habíamos dicho, y que va a bajar todo a 50.
2: Ah, sí, oigan, creo que hasta...
3: Para que le vayan bajando a su ritmo acelerado.
0: ¿Verdad, Leona?
3: ¡Claro!
2: Escuché el de movilidad que dijo que 40, los transportes se van a tener que manejar a 40, dijo, ya definitivamente, 40.
1: Dijeron tostón.
3: Bueno, pero lo de transporte, nosotros somos...
0: ¡Saludos! Oigan, espérense, voy a mandar saludos porque si no va a llegar a la escuela...
2: Oye, es cierto.
0: Luciana.
2: Saludos, Luciana.
0: Luciana Armijo. Ay, Flores. Ay, va a su primer día de clases. Hasta eso creo, ¿eh?
2: Armijo, dígate a mí.
0: Sí, es hija de mi amigo Armijo, que trabaja en servicios públicos.
2: Saludos.
0: Le fue bien al director con esa adquisición.
2: Órale.
0: Ah, se nota que es mi compa, ¿verdad? Saludos a Luciana. Que ya va rumbo a la escuela. Perdón, Leona.
3: Qué bonito nombre.
0: Luciana.
3: Luciana, sí, me encanta.
0: Sí.
3: Qué bonito nombre, Luciana.
2: Si hubiera sido nombre, no creo, Luciana.
3: Luciana.
2: Los lucianos trabajan mucho en Comisión Federal de Electricidad, ¿eh?
3: Ay, está bonito, Luciana, Luciano. O sea, es
0: muy... No, Luciana es muy bonito el nombre.
3: Como que fuerte, ¿no?
0: Sí.
3: Con personalidad fuerte. Guapa, no sé, me imagino alguien así. Saludos a Luciana.
0: A Luciana.
1: Saludos.
0: ¿Qué onda, Leona? Estabas hablando, discúlpame, te interrumpí.
3: No, nada, amigo. Yo aquí cotorreando con ustedes.
0: Pues entonces vamos con los teléfonos, ¿no?
3: ¡Claro!
1: ¡Puestísimos!
0: ¡Pues ándenles!
3: Bueno, empezamos por acá. 618-270-0997. 270-0997.
1: Si es en vía romántica también, se puede comunicar 618-302-1045. Manda tu mensaje ya.
3: Oye, en poderosa, 618-800-9810, 618-800-9810. Si usted quiere marcarnos, vía telefónica, 833-5252. Y recuerde, para mandar su mensaje, hay que mandar uno solo en texto, reporte, dirección completa con número de su domicilio, número de teléfono y su nombre. De esa manera pasa el primer filtro y lo tiene Nahum Serrano y de ahí lo manda a la dependencia.
0: Bueno, ok. Se me hace que a la Leona le pasa igual que a mí.
3: ¿Qué?
0: Más descansa, más flojera trae.
3: Sí.
0: Neta, hoy la vi a la Leona llegando. Oye, ¿sí hiciste live antes de entrar?
3: ¿Por qué? No.
0: Pues es que siempre lo haces.
3: No.
0: A tus redes.
2: Leona, es como la iglesia, es justo y necesario.
3: Sí, ya sé. No. No lo saben.
0: O sea, viene así
2: más
0: como
2: saludo.
0: Que...
2: Ay... Viene relajada, ¿no?
0: Sé que es lunes, pero... Pero le digo, ¿qué tienes, Leona?
2: Por cierto, viene su día, compañeros, ¿eh? Viene el día locutor.
0: No descansaste, dice, sí, descansé mucho. Ah, es lo que pasó.
3: Oye, es que ayer llegué a mi casa, no les miento, como a las 4 de la tarde.
2: Ah, caray.
3: Desde ese momento ya comidos todos... Nos acostamos, yo me quedé dormida a las 7 de la noche, de la tarde, y me estuve despertando, eso es lo único que no me gusta cuando me duermo temprano. Me estuve despertando, pero pues hoy a las 4:30 ya estaba arriba. Entonces,
0: oye, pero es chido cuando te duermes y luego estás cansadón y luego te despiertas y ves que son las 12.
3: Ay, sí, es lo más rico del mundo. Sí.
0: Porque te despiertas pensando que son las 4 o 5 de la mañana. Todavía te quedan 4 horitas.
3: Exacto.
0: Ay, cómo lo disfruto.
3: Sí, más bien traigo eso, que me acosté muy temprano el día de ayer para descansar.
2: A mí me despertó el camotero.
3: ¡Qué rico!
2: Pasó temprano.
3: Oye, se me antojó un camote, pero están bien caros, ¿eh?
2: No, déjale.
3: Como en 100 pesos el kilo o más.
2: ¿Quién va a ir a Puebla, oigan?
3: Tengo que hacerlo. No. En la verdulería, amiga.
4: ¡Ay, a poco!
3: ¡Claro!
4: ¡Ay, yo
2: yo pensé que los carritos.
3: No, no, no, 100.
1: Donde quiera encuentra.
3: 100 pesos el kilo. 100 pesos el kilo de camote. Y pues con un camote ya.
1: Pudieron sacarlo pues de gratis.
0: Echaste a las 7, mija.
3: Sí, pues sí.
4: Bueno, quien haga lechita, camote, ¿no? Jefe y dice.
3: Sí, la neta, quien haga camote, sí. Aunque sea un pedacito nomás para que no me salga un grano ahí en la lengua.
0: Ah, en la lengua.
2: En la lengua, en la lengua.
0: No hagas pausa, ñona. Acuérdate que no, no, pues, hago yo.
2: No, no. Acuérdate cuando te dicen, ¿entre qué va a dar un beso en los labios? ¿Cuáles?
3: ¿No? ¿Qué? Pero bueno, ahí está.
0: Ahí está. Bueno, pues ya tenemos reportes, Chacal.
1: Así es, tenemos ya reportes. Yo no entendí este mensaje. Fíjate que se lo leo. Dice: hola, buenos días, Tomás. Dice: está nomás para a ver si ahora sí leen este mensaje. Dice:
2: siempre lo leí.
1: Pregúntale, pregúntale a la leona por qué es a cuál orina del programa. O sea, quede molestado. ¿Por qué? Gracias. No entendí, fíjate.
4: Ay, ay, Chacal,
3: andas
4: leyendo esas cosas.
3: Sí, mijo.
0: A ver, pásamelo.
3: Ni cómo pásamelo, carnal.
2: Oye, parecía los niños.
1: De la orina.
0: Pásamelo.
3: No me orino en el programa, no, oiga. No, no, no. Todavía tengo continencia.
2: Tiene las de harina, pero...
3: Ahí sí, sí. Paso, no. Peligro cuando estornudo, pero no, ahorita andamos bien.
1: Aún lo va a descifrar.
0: Sí, sí, sí. Las de harina. A ver, ahí va, ¿eh?
1: Descifra, descifra.
2: El traductor, a ver.
3: Ay, no, por favor. Le estamos dando demasiado tiempo.
1: A la orina.
3: Sigo sin agua. Por favor, vengan a revisar, Lorena, Villa, Libra, 1000. Ah, no, 124. Fraccionamiento, la luz, tengo casi todo lo que va del año así. La vez pasada contestaron que ya me estaba, que ya estaba mi reporte en Facebook, pero no sirvió de nada. Entré, ¿qué? Entre del sol y amanecer. Anden, oigan, ustedes de verdad, lean su mensaje.
0: Oye, oye, para que no, se den este cuenta. Mensaje que le mandaron a, al Chacal.
4: Ya le encontré.
0: No, no, no, hay que ponerle un cuadro.
4: ¿Por qué?
0: Es de esos mensajes que solamente lo habrá de descifrar algún extraterrestre. O sea, lo tenemos que mandar al espacio a ver si alguien lo descifra. O sea, no, no tiene lógica.
1: Ups.
4: Ay, no.
1: Qué difícil.
3: Y si no tiene lógica, a lo siguiente, a lo que sigue. Sí, sí.
4: Dice por acá, buenos días. Ay, mira, mira.
2: Oilo, oilo.
4: Me puso, bella, hermosa, chula, preciosa. Gracias. Oye, dice, ¿me puede reportar una lámpara que no enciende en la calle Guillermo Madrazo, enfrente del 427, en la colonia Cerro del Mercado? Muchas gracias, chiquita. De parte de tu admirador. Ay, Dios mío.
2: Ya dilo,
4: déjate lo mando.
2: No se me chive, mi niña.
0: Ándale, leo bien.
4: Ya,
1: dice que ya.
3: Sí, ya. Oye, Naum Serrano, dice por acá el señor Juan Carlos. Dice, buenos días, bendiciones para todos. Pedirle a Naum que deje escuchar la canción completa. Siempre la interrumpe. Yo creo, mijo, yo creo que antes de que abran los micrófonos, sí, ya deberías de tenerla ya completita.
1: Sí.
3: Para que alcance a salir, ¿verdad?
1: Sí.
3: Terminándose el noticiero, luego le pon la canción.
1: Sí, hay que dejársela así completa, porque si no, no costea.
3: Sí. ¿Verdad? Porque la gente quiere no escuchar nada más el intro, sino toda la rola.
1: No en trozo.
3: Pero no ha pagado payola esa rola.
2: Oye, de veras, ¿eh? De veras. Está quedando de veras.
3: Aguas, ¿eh?
4: Aguas, ante tú.
1: ¿Ya está en Spotify o no?
2: Está quedando de veras,
0: ¿eh? Ese Joel es tu admirador, ¿eh, Musilla?
4: Sí, va.
2: Oye, de veras, cierto.
3: Sí,
2: sí, sí.
3: Mira. Pues sí, pero no veo claro. ¿Qué quieren?
1: Sigo sola, dice. Yo sigo sola.
2: ¿Quieren dinero? ¿Quieren
3: qué? Quieren chorizo.
0: ¿Quieren
3: chorizo?
0: Ya está despertando la leona, ¿eh?
4: Ya está despertando.
3: Oye, es que también el chorizo está bien caro. Ya, por favor, todo está caro.
4: Todo
3: está... No, todo está carísimo.
2: Y más si eras con papa, ¿no?
3: No, no, no, están gordos, están gordos. Pero
1: chorizo,
3: bueno.
1: Camote, la chicha, todo.
3: ¿A dónde vamos a parar?
2: La berenjena, la berenjena.
3: Sí. Bueno, esa...
1: Oye, ¿sí comen besa o no?
3: Yo no como berenjena.
2: Bueno, la berenjena.
1: Ah, sí.
2: Pregúntale a Coraje.
1: ¿Qué? ¿Es como una papa o qué es eso?
3: Pues...
2: algo así, no es que morada.
3: Algo así.
1: Eso es como la cebolla morada.
3: Buenos días para todos en el programa, iniciando una semana más con el pie izquierdo.
2: ¿Cómo?
3: Con el tema de falta de agua en Colonia Mayagoita, que hay Enrique Fugeman, 712. El folio nos lo manda. Desde el día 26 puse el reporte, ya es 31 y no lo han entendido. Y si desde el mes de mayo una batalladera con la falta de agua. Pues es que así está escrito. Estoy tratando de leer sus mensajes, queridos amigos. Falta de agua en gran parte de la colonia Mayagoitia. Y Smith, puras promesas se la lleva. La neta es muy estresante este tema, ya rezagado, y ver que no hace nada para solucionar el servicio de agua, qué pena. Y a ver hasta cuándo nos llega el agua. Gracias porque siempre pasan mis reportes. Ya no los voy a pasar si siguen así escritos, ¿eh?
2: Que oigan,
3: o sea, hay que leerlos antes.
2: Please, oigan,
3: para
0: pero
3: que
0: bueno,
3: ¿tiene
0: que ver con agua y que no le han resuelto?
3: Sí, y ya nos mandó ahí, creo que sí viene la dirección completa.
2: Oye, pero pues le dicen hasta fuga, man, de fuga. O sea, por
0: ¿Es en fuga, man?
3: Sí. Pásame. Bueno, te lo mando. ¿Sí? Y si no sean malitos, mis queridos reescuchas, hagan su chamba bien.
4: Lo vamos a hacer, Leo.
3: Nuestra chamba es mandar el reporte. La chamba del reescucha es leer su mensaje antes de mandarlo para que se eviten ese tipo de complicaciones.
1: En español. Oye,
5: yo verás que sí, Leoncito. Yo verás que sí, Leoncito.
4: Oye, les tengo un audio. Ahí les va a poner.
2: Listo.
1: A ver.
6: Buenos días, señores y señoritas. Para seguirle reportando las lámparas de la calle Eres de 68 de la colonia Ampliación Tlatelolco. Ya les había mandado mi nombre, el señor Nahum me pidió mi nombre, mi dirección y todo eso. Ya se los había mandado yo el viernes. Bueno, ya tiene toda la semana, 15 días. Ya he perdido la lámpara, la pinche raspada, no.
2: Oiga.
6: Ahí nos vamos a raspar nosotros.
4: Dios,
6: las malas.
4: Sí. Yo le digo, amiga,
6: no te digas.
2: No, está
4: hermoso. No, las cosas como son.
0: Oye, ese sí. Así decimos aquí, ¿verdad? Las cosas como son. Pásamelo, se lo voy a enviar a Benito Castro. Que ella nos haga el favor.
3: Claudio.
2: Un chascarrillo,
4: Está bien, nos hacen reír un poco.
0: Ahí está.
1: Y
0: luego también se lo voy a mandar anuncio.
2: Saludos.
0: Por eso de la raspadita.

0: ser parte del programa, y la señorita secretaria, el señor Smith, me hace mala cara diciendo, no, no lo conocemos.
1: Eso sí duele,
0: Me negaron. Y baja una señorita de facturación, y la señorita de facturación habla con la secretaria, y luego me hacen mala cara y me dice, ¿y tú quejas por 200 pesos que le cobran? Y digo, no, señorita, aquí con usted se parece 200. En el Oxxo me aparece 566 pesos. Pues tengo que venir con ustedes para poder arreglar esto y poder bajar y poder pagar los 200 pesos que aquí les aparece a ustedes, porque yo
1: voy a taxi.
0: Y total, que la señorita es muy enojada. Agarran los recibos y casi me los avienta.
2: Yo creo que aquí
0: el detalle es la buena actitud de usted, la actitud de Smith, no sé cómo sea, porque no estaba. Desgraciadamente me tocó gente que estaba abajo, estaba esperándolo. Y me dicen los clientes de abajo, pues suba, va a la secretaria, a ver qué le dice. O sea, ya estaba con cara de...
3: La mala actitud de la secretaria.
1: No, pues entonces, señor Smith.
0: Muchísimas gracias a usted, licenciado, y a los chicuelos, porque pues nos apoyan ahí para tratar de resolver sus temas. Y segundo tema, si nos pudieran apoyar con un reporte, hay un perro en la privada de Lorriaga, en lo que viene siendo entre el Lorriaga y Apartado, que es un señor alto de la tercera edad, siempre saca su perro, un tipo como pastor alemán, y ya ha aporreado varios perros. Entonces aquí el detalle es que ayer aporreó un perro chiquito que le hicimos el güero, que es de aquí de unas personas, porque el señor siempre que ve que hay perros chiquitos suelta a su perro, le quita la correa. Entonces el señor como que disfruta viendo ahí que atacan a los demás perritos. El detalle es que el señor, al momento que yo le reclamo y tratamos de separar a los perros, se pone agresivo, se pone violento. El señor es en la privada de Lorriaga, en la primera casita, entrando entrando hacia la privada. A mano izquierda es una casa rosa, y es un perro como tipo pastor alemán. Pero ya han porreado a varios perros del vecindario y el señor dice que no le hacen absolutamente nada. Entonces no sé si nos pueden apoyar ahí.
1: Pues la ya lo estoy escuchando, mi querida Benito Castro.
0: El problema no es el perro. Sería el dueño del perro, que disfruta viendo ahí los ataques del perro.
1: Bueno, oiga, pues muchas gracias. Le pregunto si finalmente... Le pudieron resolver para en aguas del municipio y le vamos a decir a señores Mitos que el maltrato, ¿no?
0: Ahí con ellos.
1: El maltrato.
0: Pues me decía el otro, pues aquí lo vas a pagar, son 566 pesos. Ese sería el tema.
1: Oiga, pues muchas gracias por la confianza. Qué bueno que le resolvieron. El mensaje ahorita lo está escuchando seguramente el señor Smith, de quienes atienden afuera de su oficina.
3: Ojalá. Oigan, porque así fueran 50 pesos, ¿eh?
4: Sí.
3: A ver, páguemelos.
0: Como un director, no sé qué salió ahí, ya cuando vio que pues iba molesto a pagar, y me atendió muy bien. Es un señor que le agradezco como piloncito. Así alto, güero, muy buena gente, y ya me atendió él, porque vio la mala actitud ahí de las mismas personas. Le agradezco muchísimo, licenciado, y muchas gracias.
3: Gracias.
1: Gracias por su llamada.
3: Oye, pero eso sí pasa en muchos lugares, ¿eh?
4: Sí.
3: Yo creo que a veces uno se sorprende de cómo hay personas que cuidan más los intereses del interior que, ¿sí saben? O sea, no, las cosas justas, tampoco se pide como que te regalen o te den otra cosa, ¿va? Pero un buen trato, una sonrisita, para eso estamos en esos lugares. Hay que dar buen servicio y tratar de escuchar al cliente.
2: Que los que andan de jeta...
5: Sí, y si no le gusta su chamba, pues hay mucha gente que sí le gustaría estar tratando bien, ¿no?
4: Ay, aquí que nos den chambita, ¿verdad?
5: Y yo sí
4: les... de las que se
2: ven en el 072.
3: Y cuando venga aquí a la radio y nos vea de jeta a nosotros, estamos estresados.
2: Entienda que es un medio...
5: Pero al aire se escucha diferente.
3: Al aire se escucha totalmente diferente, pero salimos del aire y estamos estresados.
5: Sí.
3: No me hable.
5: Pero chamba.
3: No me hable. Dice, buenos días para todos. Les pido de favor si pudieran darle una raspadita a la calle que va para la secundaria Ulises Nevares en la colonia Miguel de la Madrid. Muchas gracias.
2: ¡Claro!
5: Bien.
3: Oigan, pues vamos al corte, ¿no?
4: Sí, recordamos también el número telefónico 618-270-0997. 270-0997.
2: Les mandaron saludos los del paradero, señor.
5: Ah.
2: El sábado fui y sí, dijeron, oigan, bien. Vengan a desayunar, a comer. Aquí está todo rico, todo higiénico.
5: Pues necesitamos que no haya programa porque...
2: A ver ya si ya transmiten para acá, bueno.
5: ¿Sí? O vamos. O le hay.
2: Y pues imagina que la información la traes tú, mi querido Chacán.

0: yo.
1: Avise.
2: No, no querrán que todo haga yo.
3: ¿Qué pasó?
4: Pues ya estás en esto, mijo.
2: Bien que sí, pero ahorita ando carizbajón.
0: Dejen, reviso mis apuntes. No se crean, vayan, 20 de noviembre, ahí están. En la...
3: No. No, ya.
0: Vayan, 20 de noviembre.
3: ¿Qué onda, Chely?
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0: 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Así que bueno,
4: los camarones en el centro ahora sí, ¿verdad?
1: Ah, caray.
0: Sí.
1: Los trajeron.
0: Los perrones.
4: Por fin, unos camarones en el centro.
1: No, yo los prefiero ahí en el...
0: Ahí en el mero mero.
3: Ya vámonos, ahí le cambió la voz.
0: Oye.
3: No, hazlo así, sensualón. Se
5: así
3: escucha
5: es.
3: Bien.
5: Continuamos con más aquí en Golden Man. 104.5, ya sabes.
1: Pensé que era el canal, dije.
3: Bueno, cambiemos. Ya tenemos tiempo batallando con él.
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0: puede llegar más rápido.
1: Ajá.
0: Estaba platicando ahorita justamente con mi querida Hilda.
1: Saludos, Hilda.
0: De Servicios Públicos Municipales, les manda un saludo. Si usted hace su reporte al 072 y nos manda ya el número de folio, eso nos ayuda para que sea casi hoy mismo cuando resolvamos el reporte, me dice Hilda, en el caso de Servicios Públicos.
1: Órale, va, ¿okay? Va, que va.
2: Bien.
1: Hay llamada telefónica, señores. Bueno, bueno.
3: Sí. Bueno, buenos días.
1: A sus órdenes.
3: Oiga, para reportar el día de ayer, mi hija fue al Oxxo que está ubicado acá en la Colonia México, en contraesquina de un mini súper muy conocido que se llama Santa Elena.
0: Okay.
3: Y uno de los de las personas que estaban ahí del personal, él andaba trapeando y muy groseramente se portó con ella porque no quería que pasara a tomar los productos porque decía que le ensuciaba y empezó a decir de grosería.
4: ¡Grosero!
0: Se lo mandamos a Inspección Municipal, ¿no? Para que vaya y les eche una vuelta.
3: Ahí a ver, porque como que ahí en ese Oxxo hay un personal que como que tiene sus detalles, en veces cobran mal, en veces cobran de más, o sea, tienen muchas cosas que les fallan en ese Oxxo. El día de ayer, mi hija fue una de las personas que, con palabras antisonantes, porque estaba molesto el tipo porque pisaba para tomar el tron.
4: Mira qué hermoso.
2: Bárbaro.
4: Hubiera ido, señores, se lo hubiera
1: ido. A ver, ahora sí que trae.
3: Se lo dejar, mija.
4: Mamá, es él. Se lo hubiera puesto.
0: Ya estoy mandando el reporte a mi querida Denise.
1: Denise.
3: Fue como esto de las 2 de la tarde.
1: ¿Perdón, señora?
4: Como eso de las 2
3: de la tarde. Fue como eso de las 2 de la tarde.
1: Ah, ok.
0: Bueno. Ya lo mandé a Denise a ver qué hace inspectores municipales, mija.
1: Uy.
0: ¿Cómo va, eh?
4: Muchas gracias.
3: Muy amable, gracias.
0: No, gracias a usted por comunicarse con nosotros.
4: Oye, yo sí me escucho porque me siento como que estoy muy lejos.
1: ¿Ese se escucha bien?
4: Sí.
2: Te escucho, Leona, te escucho.
4: Es que de repente se escucha. Súbemele todo.
1: Es todo.
0: Súbemele todo.
2: Acá, ¿no? Róbense los audífonos.
4: ¿Ya no sirven o qué?
1: Sí, pues, o sea, dejaron solamente un solo nivel, no sé por qué.
2: Ay,
1: no la va a oreja.
0: Yo aquí en el monitor no tengo, le escucho muy bien.
4: No, es que o sea, a mí de repente también me pasa.
5: Y ya no.
4: Oye, a mí de repente también me pasa a este lado, ¿eh?
5: No sé.
0: Pues aquí pero solamente bueno, puede haber un culpable.
4: Pero, ¿sí te escuchas?
5: Pues bueno.
0: Aquí solamente dale, puede haber un culpable y es el Cente.
4: Sí, todos con el Cente.
1: Bueno, a mí no les caigo. Ya no, no.
2: Aburriendo.
0: ¿Qué anda, compa? Aquí anda mi Jerry, ¿eh?
2: Ahí lo vi ahorita, ¿eh?
4: Ahí viene.
0: Oye, qué chido está dejando Jerry el área de noticias,
1: sí,
0: ¿eh?
1: Se la está
0: jugando.
1: Sí, bien, ingeniero. Bien.
4: Te ves muy guapo y en ese lugar.
2: Hasta brilla y todo.
4: Esa luz cae. Pálida. Qué bonita luz.
1: Hermoso. Se veía pálido y ahora velo.
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1: Ay.
2: Así es.
4: Listo.
2: Oye, acá nos están reportando una alcantarilla abierta en la colonia Juan Lira, en la calle 4 de Abril y Revolución Mexicana. Dice, hace rato cayó un carro, dice, por favor, ahí para atender mi petición.
1: Oye, saludos a los que dejaron globos en las alcantarillas por el Pennywise.
2: Ah, oye, no falleció el actor,
1: sí,
2: que hizo.
1: Sí, Tim Curry.
0: Dice la Leona.
1: ¿Cuántos nos quedamos tramos en las coladeras de...?
2: ¿Cuántos no dormimos por su culpa?
4: Dice, buenos días para todos. Les pido de favor si pudieran darle una raspadita a la calle que va para la secundaria Ulises Nevares en la colonia Miguel de la Madrid. Muchas gracias.
0: Nombre, teléfono.
4: Pues
2: ahorita no andamos manejando.
4: Ya te lo mandé, no te lo demandé porque no pasé el primer filtro.
1: Exactamente.
4: Amigo. Qué triste.
2: Padre Tache. Oigan, acá dice, dice, buen día, qué mal y qué feo. Dice que ayer salió libre y sí, sin arraigo domiciliario el guardia nacional que atropelló a la jovencita en el Fidel Velázquez.
1: ¿Le falta el juicio?
0: Si es guardia nacional, ¿qué sí, les diga?
2: Oye, mucha gente ya lo da por hecho. No se ha comentado nada, o sea, no, para comentarlo tan así, pero...
0: Lo que sí es cierto es que sí está libre. Uh-huh. El proceso lo está llevando...
2: En libertad.
0: Tuvo que pagar una multa de creo que 50,000 pesos. Y el tema es que sí está llevando el...
1: Falta la sentencia.
0: El tema en libertad.
2: Ajá.
0: Yo lo comentaba con Ernesto hace ratito. Híjole, como quiera que sea, es una vida. Mira, que ya no...
1: Ahí va el señor Valle.
0: Está...
4: Ahí viene el señor Valle.
0: Oye, pero a ver, ven, platícame.
1: Sí, señor Valle. Sí,
0: sí, Guardia Nacional.
1: Él lleva el caso.
0: Ah, ese elemento del
2: caso.
0: Estaba aquí de vacaciones y iba a hacer sus cosas. Sí, es
4: ni que fuera de la guardia. La doctora Polo, mi hijo, calma.
2: Pero sí es elemento, dicen, sí, ¿verdad?
1: Sí, fue elemento. Sí.
2: Acá lo que dicen es que, bueno, pues no aplicaba tanto pues esto del arraigo, porque pues fue abandono de víctima y pues fuga del lugar de los hechos. Pero bueno, eso ya lo va a ver.
0: Dicen que se paró más adelante.
1: Ajá. Se entregó, ¿eh?
2: Eso ya lo va a ver la fiscalía y toda la autoridad, así que pues...
0: El hecho es que se perdió una vida.
2: Ah, eso sí.
0: No, lo que hagas ahorita no la vas a recuperar. ¿No? Ojalá que haya justicia.
2: Dicen que si Lorena todavía sigue en Dubái.
4: Sí, hola, compañeras, sí. ¿Cómo están? Acá andamos en Dubái. Todavía.
2: Anda con un árabe y ahorita...
4: Un jeque, respétale.
0: De esos romances por internet.
4: Ay,
1: está,
4: dice, me han contado.
2: ¿En cuál camión se fue?
0: Viaja en primera clase en Emirates. Qué chido, ¿no?
4: Qué
0: ¿Han visto esos videos?
4: Qué bello.
0: Sí. Viajes en primera clase en Emirates. Que te puedes bañar en el avión y te pones tus pantuflas y tu pijama para dormir 16 horas.
1: Sí. Deja de eso, sí. Quieres hacer un estadio en un rascacielos así, bonito. Imagínate subir más de 100 pisos.
4: ¿Qué tal? Buenos días. Para preguntar si saben qué pasó siempre con los de los taxis de plataforma. Ay. Si tendremos que hacer el pago de piso o qué habrá pasado, qué no saben aún o qué.
2: No, la ahorita pregunta, pregunto. Pues quién sabe.
0: Sí. A ver, la pregunta es directa, ¿no? ¿Sí? ¿Qué no saben aún?
2: No.
0: Informamos.
4: Parece que todo supiera, pero no. No, este hombre es de...
5: No, hay temas que no.
4: Sí, hay temas que no los domina.
1: Oye, casi dicen aún.
6: No tengo por qué contestar esa tonta.
0: No, tanto así, pero ahorita lo investigo.
4: Dice, buenos días para todos ustedes. Nos subieron el agua 3 veces más. Y casi nunca tenemos agua en el día. ¿Cómo podemos hacer para que nos hagan un descuento? Colonia Constitución y Plan de Ayala 506.
1: Como que ahora todo lleva aumentado, ¿no? Hasta la luz.
2: Todo, hasta el cable y todo, me lo supieron. Oye, dice que eso de que se escuchen lejos se llama acumulación de cerumen petrificado.
1: ¡Órale, mira!
4: Algo cerilla.
2: Y se lo van a escuchar con ruidos cartoneados.
4: Probablemente. Y usted también.
2: Ay, yo no entendí, oye.
4: Traigo cerilla, me tengo que limpiar bien las orejas.
2: Sí, eso sí.
4: Sí, I'm sorry.
0: ¿Yo?
4: No es nada técnico, ¿eh? Para que ni se preocupe, ingeniero. No, pásenme. Es nada técnico.
2: El cotonete.
4: Es la cerilla que no me he sacado bien de mis
1: orejas. Ay, ya fue oxigenada. Pásenme tantito, oigan.
4: Tenemos audio.
7: Buen día, jóvenes, jóvenes. Oigan, estamos una raspadita por el legislador, por favor, entiendan, hombre. ¿Todavía no tenemos audio? ¿Qué onda?
2: No.
4: Ay, mi
2: hijo. No tiene ni calles, digo, no, oigan.
4: Pues no.
2: Ni nombres tienen.
4: Buenos días, estimados del demande usted. El ingeniero Smith atendió el llamado del drenaje del San José 3. Muchas gracias.
2: Bien.
4: Se le reconoce su trabajo. Póngale fanfarrias. Gracias. Buen día. Smith para gobernadora.
1: ¿Y porque usted lo pidió, señor?
0: ¡Órale!
1: Ahí
0: les
1: va.
4: Bueno,
2: fanfarrias.
4: O sea,
0: pásame ese mensaje.
4: Oye, me mandaron este mensaje.
0: Dime.
4: Que me dicen, a ver si pueden apoyar a esta señora con el DIF. Dice, buen día, su nombre es Paloma, es una abuelita que tristemente de un día para otro quedó sola con 4 bebés, sus nietos.
1: Sí,
4: madre los abandonó, pero antes de irse sufrieron años de abuso y crueldad estos pequeños. Jamás fueron registrados en la escuela, pero esta abuelita ya los enseñó a leer y a escribir. Están ansiosos por ir a la escuela, pero ¿qué creen? No hay uniformes ni útiles. Ellos sobreviven día a día y con ayuda de todos los los vecinos no los dejamos solas. Esa es ayuda de Dios, como ella le dice en su video, pues no pide dinero, solo alguna despensa. Si tiene libretas, ropa, zapatos para los bebés, pañales o lechita, son unos bebés que están... ¡Ay, siento feo!
1: Están chiquitos.
4: Pues solamente dice que son 4 bebés, pero nos tiene un número de contacto que es al 618-304-7455. Recuerda que también pues han tenido la desdicha de saber lo que es dormirse sin un bocado, otros pequeños con juguetes y muchas cosas más. Primero Dios pueden ayudar, les dejo este número de contacto.
1: Muy bien.
4: Déjense los digo de nuevo, 618-304-7455. Y lo voy a subir al demande usted.
1: Excelente.
2: Eso.
1: Excelente.
2: Muy bien.
5: Súper. Dice, hola, dice, se me andaba pasando el reporte de cada mes, calle Valentina Hernández, 522 de la División del Norte, es por demás, nadie hace nada. Ay. Al respecto, ese cochinero, ay, número de folio y el número de parte de medio ambiente también.
2: Oye, yo vivo por ahí, huele bien feyotote.
1: ¿De plano?
2: Sí, huele bien feyotote. Y luego, hay alacranes.
1: ¡Ay, caray!
2: Pues bueno, somos lugar alacranero, pero ahí está, pero más atascado de alacranes que en todos lados.
0: Oye, déjenme les digo una cosa.
1: ¿Qué pasa?
4: Dinos una cosa.
0: Según el San Google, a razón de que lo voy a checar con transportes, el proceso de registro obligatorio y pago de derechos estatales en Durango para conductores de aplicaciones como Uber, Didi o Bolt comienza formalmente este lunes 31 de agosto.
5: O sea que sí.
0: A través de las reformas a la ley de transportes aprobadas previamente, la Subsecretaría de Movilidad y Transportes del Estado estableció los siguientes costos y obligaciones obligatorias para regularizar el servicio ejecutivo privado. La inscripción, un costo de 40 UMAS, equivale a 4.600 pesos. El refrendo anual, un costo de 32 UMAS, que equivale a 3.700 pesos. ¿Ok? Para realizar este trámite, los operadores deberán presentar ante las oficinas de transportes estatales su documentación oficial, identificación, constancia de registro vehicular y póliza de seguro vigente. Los taxistas concesionarios tradicionales quedan totalmente exentos de este registro. Ahorita lo checo, voy a ir a transportes, ¿ok?
1: Ok. Hay una llamada. Bueno. Hola.
2: Bueno.
1: Se nos fue. Tengo mucho tiempo de espera.
5: Buenos días. Tú dale.
2: Sí, acá nos reportan unos baches en Domingo Arrieta, entre Mariano Arrieta y Patria Libre. Y esos baches están pegados hacia la banqueta. Por su atención, muchas gracias. Ahí lo comparto.
1: Ok.
5: Dice, ¿qué tal? Buenos días. Saludos a todos ahí en cabina.
1: Saludos.
5: Para ver si nos pueden resolver una duda. Alrededor de hace 3 meses vino nuestro querido Toño Ochoa prometiendo que va a pavimentar la calle Camino a la Loma en la colonia Alianza por Durango. Se comprometió, pero nunca dijo para cuándo. Esa era la pregunta importante, ¿verdad? Con estas lluviecitas se pone horrible la calle, aprovechando, anteriormente se metieron 2 reportes en esta misma colonia de ladrilleras que prenden de noche, una en calle Camino a la Loma y la otra en calle Consejo Supremo. Desde inicio de año se metió directo el reporte y honestamente ya hasta los números de folio perdí. Hace no menos 15 días nos acaban de diagnosticar a 2 de mis hijos y a mí con rinitis alérgica. Nos duele hasta para respirar y no han hecho nada. Urge que por favor la retiren. Ese es un tema súper delicado. Yo pensé que ya estaban todas reubicadas.
2: No, pues no. Oye, acá les paso un reporte. Dice, si pudieran mandar la camionetita que recoge la chatarra a la J. Guadalupe Rodríguez, ahí nos mandan las calles y el número telefónico, y se lo paso al de los contactos.
1: Le compramos el fierro, todo lo que tenga ahí recholado, fierro.
2: Oye, ya está en el demanda usted el mensaje que puso Areli. Pues, acá están preguntando.
1: Okay,
2: todos los datos están en el demanda usted.
4: Así es. ¿Ah, es
1: Naum? De repente Naum desapareció como mago.
2: Ya
4: Naum
2: se fue.
4: No está. Naum se fue.
5: Válgame.
4: Ay, a mí se me hace que se salió para allá, para tu cabina, Tomás. ¿Quién sabe por qué?
2: A mí se me hace que está jugando a la derecha, ¿no?
5: En lo que regrese les pasa una hora.
7: Okay. ¿Qué tal? Buenos días, Leona. Buenos días a todos. Nomás quería preguntarte, a ver si no me podían apoyar o orientar. Lo que pasa que es en cuestión de la secundaria técnica 53. Mi hijo es estudiante de ahí. El viernes fue mi esposa y mi hija a quererlo escribir. para el tercer año y el director dijo que no lo podía escribir porque tenía unos reportes. Te comento esto porque lo que fue marzo, en abril, en mayo, yo tuve una discusión con el director porque a mi hijo le estaban haciendo bullying. Entonces el director decía que para él no era bullying, que los morros se rieran de él, se burlaran, lo menospreciaran. Y pues yo me disgusté con él, llegamos al punto de gritarnos, él me dijo groserías, yo le respondí. Entonces a mi hijo, el muchacho que lo agredía, le pegó fuera de la secundaria y mi hijo se defendió. Entonces pero para eso yo ya le había dicho al director, a la trabajadora social, al coordinador, y había un niño que le estaba haciendo bullying a mi hijo, pero nadie hizo nada. Entonces quisieron tomar cartas ya cuando mi hijo se defendió. Entonces, y lo único que mi hijo hizo es empujarlo, porque él le dio una patada, en su momento le salió moretones, pero el director no quería hacer nada. Bueno, no hicieron nada, para ver pocas palabras, pero ahorita resulta que el director no me quiere dejar de inscribir al niño. Es en la escuela secundaria técnica 53.
2: Ahí les mandé audio también, poderoso.
1: Ok, para ir a corte, chicos.
2: Oigan, antes de que se vayan a corte, mandan un mensaje. Bueno, dice lo siguiente. Buenos días, mire, la señora que habló ahorita dice, son mentiras. Yo trabajo ahí en la tienda de la colonia México. Ah, en esta tienda. Dice, la muchacha que va a la tienda siempre va con los pies todos llenos de tierra. Y se le prohibió entrar. Y dice no se le prohibió entrar, solamente pues que se le secaran los pies para poder entrar, que eso fue lo que le pidieron, esperar.
5: Hay dos opiniones aquí. ¿Usted qué piensa?
2: ¿Le da coraje que trapea y que va y le pise?
5: Es que si da un
2: coraje.
1: Cuando yo trapeaba mi cabina que entrabas con todo el soquetal.
5: Oigan, si da un perro coraje, pero al final no deja de ser un servicio.
2: Es un servicio
5: rápido como un Oxxo, que es agilidad en ir a comprar. Como vaya el cliente, usted tiene que pechugar y limpiarle.
2: Póngales hoy un trapito en la entrada.
5: Y es cierto, aunque no nos guste, es parte del servicio. Pero también hay que reconocer, si en algún momento llegamos a algún lugar, están trapeando, ¡pese, por favor!
2: Sacúdase las patas,
5: bueno,
2: oiga.
5: Bueno, sí puede, ¿verdad? Porque luego a veces traemos el tiempo encima.
8: Claro.
5: Pero si ustedes...
8: A veces ni nos damos cuenta que traemos en las patas.
1: ¡Ay, ya no me digas!
2: Ni dónde las trae.
1: Ay, ando haciendo el pasito de Michael Jackson.
8: Ay, pero bueno, pues sí.
1: Vas, Tomás.
5: Ahorita nos va a llegar el otro mensaje, la suya. ¿Y qué tiene? Mi hija sí lleva los pies llenos de tierra.
8: ¿Y qué tiene?
5: Pero sí. Poquito, mamá, nada más.
2: ¿Poquito? Nada más acuérdate de las patrullas, mija, y la deja pasar y ya con eso. Oigan, vámonos a un corte.
5: Vámonos a un corte.
2: Continuamos en... Nada, iba a decir el Golden Day otra vez. 8:51, demande usted.
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2: Nos separan 3 minutos de las 9 de la mañana y estamos de regreso con los reportes. Mis queridos amigos.
3: Ahí les mandé audio a
4: Pobero. Sí, es cierto. A ver, vamos a oírlo.
2: Onta, vida romántica. Ay,
5: vida romántica. Buenos días, oiga, soy de los chavos que atienden ahí en la tienda. Que la señora acaba de recoger.
4: Uy, Arely.
5: Es que la muchachita esa siempre llega con las patas todas llenas de tierra. Ay. Y ensucia todo ahí. Pues también no es buena imagen que la que está dando a la tienda. Por eso nada más se le pidió el favor de que se esperara que se secara, porque llevaba todas las patas llenas de lodo. Luego dígale a la mamá que se preocupe mañana a su hija. La niña está toda pedionda donde se quiera se baña. Ahí le mandan la hija a la señora. Que haga el bendito que la bañe.
3: Oiga.
2: Bueno, pasemos a la siguiente.
3: Hola.
4: Siguiente mensaje.
3: Dice que le apoyen a la señora con pañales, despensas o cosas así.
4: Ah, la señora que pide.
3: Dice, pero no con el DIF. Dice, el DIF es patrimonio de los duranguenses. Oh, imagínense, la apoyen con el DIF y nos quedamos sin DIF. Ándele, pues, ahí está. Apoyen, apoyen.
2: Ay, esos chistes que. Ay, qué hermosos. Tenemos un audio.
4: ¿Qué dicho?
5: Buenos días, saludos a todos. Oigan, bueno, tengo dos observaciones. Una, yo vivo acá por el carril 2010. No hay agua en todo el día, pero los vecinos eran bien cargados. Ahí me dijeron que a lo mejor había que checar si no había una fuga. Pero pues ni tengo abierta la llave de paso, como no estoy en todo el día, se me hace ilógico, pero sí, el vecino sigue subiendo un chorro. Y otra, pues la salida del Boulevard Río Grande, a ver cuándo lo inauguran, a ver si cuando lo inauguren aún tenemos carro todavía, porque
3: pobre.
2: Hermoso. Pues sí, yo ya, aunque nos dé risa, no, pero sí, carriles, está complicado.
3: Ahí les mandé audio, pues.
4: Otro.
2: No es mi trabajador.
3: La contestación.
2: Ahí va,
6: Muy bien, buenos días. Ahorita que no hay manera de entrar a la camionera por lo de la construcción esa.
2: Sí.
6: Pero que la camionera de tener un poco más de criterio de dejar entrar hasta adentro. Para traer el pasaje.
4: Caos.
6: Porque en la parte de afuera, estamos mucho. Es una recomendación.
2: Bueno, gracias.
3: Oye, si te dejan muy lejos.
2: Sí, sí.
3: Sí, sí.
4: Que ahora sí hay llamada telefónica, chicos.
2: Así es. Buenos días.
7: Buenos días.
4: Hola, señora.
2: A sus órdenes.
7: Oiga, nada más para desmentir al tipo que habló ahorita.
4: No, ya.
2: Se hicieron. A ver, díganos, señora.
7: Mire, lo que pasa es que ellos, como son cadena Oxxo, se tienen que defender unos a otros y no dicen lo que es. Y lo que pasa es que el tipo que le dijo cosas a mi hija nunca va a aceptar lo que hizo, y aparte es un poco hombre porque se pone con las mujeres. Se pone con las mujeres y aparte de eso no vive con nosotros para decir que sí es o no es cierto, que si carga a las personas y los... Es que a lo mejor estaría con piel y por eso a lo mejor dice que mi hija traía los zapatos sucios. Lo que pasa es que no le gusta trabajar y no le gusta hacer las cosas y andaba de malas asientos, y por eso es lo que él tiene, de que no le gusta hacer lo que le dicen que haga y se enoja y se despica con las personas.
4: Oye, en esta se volvió un...
2: Ahí está, señora, muchas gracias.
3: Muchas gracias.
7: Gracias.
2: Gracias.
4: No, no, señora, no.
3: ¿Cuál es el de
4: qué pasa, el desgraciado? Ah, es que toma mejor.
2: Bueno, lo que sí es que tengamos un poquito de criterio, ¿no? De criterio, creo yo, de las dos partes. Para empezar, como tienda, tiene que existir el servicio y el tipo de tienda que es Oxxo es un servicio rápido. O sea, tiene que ir en caliente y pues... Estás vendiendo ese servicio. Y además el hecho de que un cliente vaya y haga uso de eso, lo que se ensucie, pues es parte de la tienda y se tiene que trapear y barrerla cuantas veces sean. Y también un poco de criterio a las personas que vamos a prestar a recibir el servicio, pues es poquita cordura, ¿verdad? Si me dicen, pues estate un ratito en lo que se seca, creo yo que no nos cuesta nada detenernos un poco o decirle, pon un cartón para aquí limpiarme mis pies, ¿no?
3: Claro.
2: Pero creo que de las dos partes se hace mucha falta sentido común y criterio.
4: Sí.
2: Y no andarnos hablando de una manera
3: que
2: grosera, porque al final, pues, violencia genera
4: Exactamente.
2: Violencia.
4: Exactamente.
2: Y tú, y es así como nos despedimos. Así es. Y es así como.
3: Muchas gracias.
2: No, yo todavía tengo reporte.
3: Oye, sí, déjame meter uno rápido. Tasa de agua y poca presión en la colonia Constituyentes. Gracias a la señora Norma. Ahí lo voy a estar ya compartiendo. Gracias.
8: Árale, venga.
2: Dice, buen día. Una celebridad es una persona que trabaja toda su vida para ser reconocida. Entonces se ponen gafas oscuras para evitar ser reconocido.
8: Órale.
2: Saludos y buen inicio de semana para todos. Empezar para ti, Chula Leona.
8: Mira.
2: No entendí. ¿Por qué?
8: Pues,
2: ¿quién se puso gafas?
8: Creo que la del pleitito. Quiero pensar.
3: Sí, yo creo.
2: Ay, no sé, no me perdí. Me perdí.
8: Si no le gusta, póngase gafas.
3: Dice acá, dígale al flojo del Oxxo que pavimente las calles.
8: Si no, con esto rematan todo.
2: Es que sí se viene como traemos de todo. O sea, a mí me daría pena decirle a la muchacha no traigan los pies enlodados. Porque digo, pues así están las calles. Oye, o sea, dice, ¿cómo le haces?
3: Dice aquí que salió una noticia donde en esta tienda les prohibió la entrada a los bomberos porque iban todos tiznados.
2: Ay, no es
3: expresa en radio, sé que se puede esperar.
8: ¿Cómo me vas a dejar todas las paredes?
2: Sí, no, por eso digo, sentido
3: Micha y
2: común,
3: Micha, Micha y Micha.
2: No,
3: Micha.
2: A ver, ¿usted qué apuesta, señora?
8: Micha. Ah, caray.
3: Si trabaja usted en la tienda, dele una trapeada. Si usted va con los pies sucios a la tienda, nada más sacúdase las patas y listo, ya le entra. Y es que les parta su mano.
2: Le mando un saludo
9: a sus zapatitos.
3: Eso sí.
2: Le mando un saludo a Pepe, a mi amigo Pepe Ceniceros, que ahorita nos acaba de mandar un video. Que dice que acaba de conocer al perrón por Boulevard Durango.
3: Ándale.
2: ¿Qué va pasando?
8: Ya anda en actividad, bien.
2: Para reportar las luminarias a la colonia El Prado, hasta colonia... Esta colonia está muy abandonada por las autoridades. Son muy pocas lámparas las que hay y están sin luz. Es una colonia que está entre Luz y Esperanza y la Amalia Solórzano. Y aquí el líder de la colonia no hace nada.
8: ¿Qué? A lo Maussan.
2: Bueno, nosotros mandamos el reporte. No, es que sabes qué, pero en otra dirección.
9: Ay, lástima.
2: Bueno, qué vámonos pena. Ya, por favor,
3: vámonos,
2: chicos.
3: Eso. Vámonos.
8: ¿En vida?
3: Oye, se quedan con Johnny Medina, aquí en Vida Romántica.
8: Saludos de Johnny.
9: Oye, quédense con nosotros a través de @FM. Oye, por ahí hay noticias, Chacal. ¿Tú qué sabes de que viene enjambre?
8: Sí, viene enjambre Durán.
3: Pues...
8: Ah, Silvestre, sí.
3: Ay, no, ahorita
8: sí.
3: Ya no queremos meternos
8: sí,
3: en temas
8: Tomás.
3: De...
9: Sí, Tomás. A mí me encanta meterte en problemas. Sí, sí. Bueno, quédense aquí a través de 99.7.
2: Ya, listo. Oigan, es que saben que me están mandando por acá una fotografía hablando de lo de los transportes y lo de las plataformas.
3: Ajá.
2: Y pues yo creo que ya mañana, que Nahum nos traiga la información porque se supone va a ir a buscarla, pues ya podemos platicar un poquito de este tema y le damos más tiempo, ¿no? Ya ahorita se nos terminó. A nombre de todos los que hacemos posible el Demande Usted, les enviamos un fuerte abrazo. Agradecemos que inicie la semana con nosotros. A nombre también de nuestro jefe de noticias, Nahum Serrano, que corrió a una rueda de prensa. Nuestro director general, Joel Zambrano Luján, le deseamos que tenga bonito lunes y nos escuchamos mañana en punto de las 8 de la mañana.
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2: Muy buenos días, qué gusto comenzar contigo esta nueva mañana. Así es, comenzamos una semana más, ya estamos a 31 de agosto. Vamos cerrando un capítulo más a través de, pues, Vida Romántica 104.5. Gracias por estar en la sintonía perfecta. Comenzamos siempre en tu vida. El día de hoy le doy la bienvenida en esta semana a mi querida Lili, porque nuestra querida Chely Soto está de unas merecidas vacaciones. Quédate con nosotros, comunícate a través de nuestro WhatsApp 618-302-1045 y me daría muchísimo gusto recibir tus llamadas a través del 340-1645. Quédate con nosotros, un gran tema, temas de interés, secciones y demás. Pero, ¿qué te parece si para el despertador de esta mañana comenzamos con música ligera? Este es un himno festivo del rock en español, compuesto por Gustavo Cerati y Zeta Bosio. Este álbum incluido en precisamente en Animal de Soda Stereo. Así es, esa canción nació y surgió en el año de 1989 durante una prueba de sonido y ensayo previo en la Plaza de Toros Calafina en Mexicali, México. Dentro de todo esto, Gustavo Cerati y Zeta Bosio comenzaron a tocar los acordes básicos, mientras que Charlie Alberti marcaba el ritmo de una manera insólita. El título se inspiró en discos de música clásica ligera que los padres de Cerati tienen en su casa, buscando un concepto clásico para un espíritu fresco y rápido. Nos vamos con una canción que tiene una energía vibrante. Bienvenidos, esto es De Música Ligera y comenzamos Siempre en tu Vida.

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1: Ya estamos de regreso, quédate con nosotros a través de la frecuencia de Vida Romántica. Oigan, si están desayunando, muy buen provecho. Y pues sobre todo deseamos un excelente ciclo escolar para todos los pequeños que ya regresaron a las primarias. Y sobre todo que también los papás ya regresaron a esa rutina. También papá que me está sintonizando, solamente quiero decirte que haces una gran labor en desde prepararlos desde temprano, que el desayuno, que el apapacho también, que nunca se te olvide cuando tus hijos se van a la escuela, ese apapacho que no puede faltar. 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Dice por acá, hola Johnny, muy buen día, excelente programa. Johnny, ¿me puedes anotar el cumpleañero de la semana para la rifa del pastel? Claro que sí, para mi nieto José Isaí Nava Gutiérrez, que va a cumplir 3 añitos este 4 de septiembre. Así es, con todo el gusto. Deseamos que pues vaya a pasar un día inolvidable. Nos vamos con más música, llega Piel de Azúcar y esto es José José.

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Estamos de regreso, por ahí escuchamos nada más y nada menos a Paulina Rubio en este gran éxito. Continuamos con más en esta mañana a través de Vida Romántica 104.5. 9 de la mañana con 36 minutos. Si ya dejaste a los hijos en la primaria y demás, si estás desayunando, tómate un respiro, tómate este cafecito disfrutándolo de la mejor manera. Y también, por supuesto, apapachándote para ti. Por eso yo siempre les digo, les mando ese guiño, ese abrazo y ese apapacho, que es una frase mucho que les comparto, porque cuántas veces nos apapachamos nosotros mismos. Puede ser en el transcurso al trabajo, en la casa, cuando estás desayunando, y justo a veces llega a suceder que vamos con las prisas, no desayunas con tiempo y siempre andamos a las carreras. ¿Cuándo haces esa pausa para ti? Así que ya lo sabes. Continuamos con más y también recordarte que tú puedes ser el cumpleañero de esta semana. 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El cumpleañero de la semana, ¿quién puede ser? Lo único que tienes que hacer es registrar a ese ser querido a través de nuestro WhatsApp 618-302-1045 y que me digas qué día cumpleaños y el nombre completo. Nos vamos con más música, grandes éxitos, programación de Vida Romántica 104.5 y ahorita regresamos con más cultura, más vida.

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1: Ya estamos de regreso y continuamos con más. Y déjenme decirles que hoy les traigo más cultura, más vida. ¿Sabían ustedes que el día de hoy, pues vamos a abordar un poco más sobre las artesanías? ¿De dónde surge la palabra artesanía? Pues sabías que proviene del italiano artigianato, que significa la actividad del artesano. En inglés, artesanía se dice handicraft y en alemán handwerk. Así que confirmado su relación con la mano, que se dice hand en esos idiomas, que es una fusión, que sin duda alguna el poder hacer artesanías es una parte bien importante. También se consideran artesanías los maquillajes del cuerpo, el rostro, las recetas de cocina heredadas dentro de un núcleo familiar, haciendo todo. Si decías tú nada más la artesanía, pues en una pintura, no. Las piedras talladas son los testigos más antiguos de la actividad artesanal del ser humano. Así es, y sobre todo también esta parte de una fusión e identidad cultural. Desde la antigüedad se han efectuado grandes viajes en barcos de cestería. Esas embarcaciones de junco surcan todavía en Nilo, en Egipto, en África y al lado de Tiquitaca, América del Sur. Sin duda alguna, el conocer un amplio panorama de lo que es nuestras culturas es pues una parte bien importante. Ciertos pájaros, como por ejemplo el pájaro tejedor, también saben trenzar, ahora sí enlazando hierbas, tallos para fabricar sus propios nidos. Y creo que eso siempre es algo bien importante. Así que eso fue Más Cultura, Más Vida. Y por aquí nos vamos con Algo de Sin Bandera, un gran éxito que llegó a posicionarlos como uno de los artistas favoritos. Esto es Sirena.

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1: Ya estamos de regreso. Oigan, sin duda alguna, el poder hablar con tus hijos en este regreso a clases es una parte importante. El día de hoy en Bienestar Familiar vamos a abordar cómo precisamente tener una buena comunicación con tus hijos, porque esto va a fortalecer los lazos familiares. Y esto, por ejemplo, va a ayudar a reducir en la ansiedad, el estrés y fortalece su confianza ante los nuevos retos escolares. Y justo precisamente el día de hoy hay muchos pequeños que su primera parte importante es ingresar a preescolar. Esto es una parte del cual, pues, hay muchos niños que les da miedo, que no se quieren quedar, y algunos otros sí, que va a ser algo desconocido para ellos. O algunos que entran a primaria, o los que vienen de cambio de secundaria, incluso hasta preparatoria, ¿eh? Así que ya lo saben, los consejos muy prácticos que tenemos que hacer hoy cuando tus hijos regresen de esa escuela es tener una escucha activa. Presta mucha atención sin distraerte con el teléfono, porque a veces como papás siempre llega a suceder que estás con el teléfono. Haces esas preguntas específicas como, ¿qué fue lo que más te gustó hoy? En lugar de simplemente es preguntarle cómo te fue. Valida sus emociones. Una parte bien importante es aceptar sus miedos, nervios, sin minimizar lo que sienten. Y sobre todo decirles que es normal sentir esa parte de las situaciones. También crea un momento de diálogo. Aprovechen espacios cotidianos, como por ejemplo puede ser en la comida, en la cena, en el camino a casa, para platicar de forma relajada, sin hablar solo de tareas o calificaciones. Y por supuesto, mucha situación importante es cómo te fue el día de hoy. Así que ya lo sabes, una escucha reflexiva te va a ayudar a esta parte de comunicación, evolución, pero sobre todo cercanía con tus hijos. Nos vamos con más y ahorita regresamos.

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Ya estamos de regreso y déjenme decirles que les traigo información importante. 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

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Ya estamos de regreso, gané la recta final y déjenme decirles que justo precisamente ya estamos por darles información importante. 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Nos vamos con más y ahorita regresamos. Oigan, déjenme, ya llegamos a la parte final de este programa, sin duda alguna. Oigan, por acá tenemos saludotes porque nos están sintonizando mi estimado Francisco Conde y también a Eric Ruano que están ahorita trabajando. Deseamos que tengan un día lleno de productividad y también que sea un día lleno de éxito y que disfruten este lunes. Ya nos vamos, agradezco encontrarles a mi querida Lili y sobre todo pues ya detrás de este micrófono se despide tu amigo Johnny Medina, te mando este guiño, ese abrazo y ese apapacho y nos sintonizamos el día de mañana.

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¡Feliz lunes! ¡Feliz inicio de semana y último día de agosto, 31 de agosto de 2026! Esperemos que le estén pasando súper bien. Está Lili Hernández en los controles técnicos, Lorena Portillo en la voz, esperando que tengan un excelente inicio de actividades. Y nos da muchísimo gusto, de verdad, poderles acompañar en todas las actividades que van realizando. Bueno, pues este día, francamente, que nos va súper bien. Vamos a comenzar con buena música. Vamos a escuchar a Benny, quien va a estar en Chihuahua. Se ha preparado un concierto muy interesante porque va a dar oportunidad ahí en su presentación que varios cantantes emergentes, gente de nuevas generaciones, hagan su propuesta, sean sus teloneros. Y eso está muy bien porque, bueno, pues cuentan un poquito con el respaldo, el espaldadazo de Benny Ibarra, con una gran trayectoria. La verdad es que es muy buen compositor. Cabe destacar que él sale de Timbiriche en su momento, se va a Boston en Estados Unidos para, bueno, pues entrar de lleno a lo que es la composición musical, y es muy bueno, la verdad, muy bueno. Además de que viene de padres musicales a más no poder, Benny papá, Julisa, en su momento hicieron mucho teatro musical, así es que, bueno, pues el arte lo trae corriendo por las venas. Vamos a escucharlo ahora. Él es Benny Ibarra, esto es Inspiración, y son las 11 de la mañana con 9 minutos.

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1: 11 de la mañana, 23 minutos, 11:23, y vamos a escuchar a continuación a José Luis Rodríguez, el Puma, 50 años de trabajo.

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1: Son las 11 de la mañana, 27 minutos, 11:27. Fíjense que un día como hoy, 31 de agosto, pero de... ¡Ay, se me fue el día! Aquí lo tengo. De 1897, fíjense, 1897, Tomás Alva Edison patentó el kinetoscopio, que es el primer proyector de cine. Eso es impresionante porque cómo ha evolucionado al grado que jamás, al menos mi generación, jamás nos hubiéramos imaginado que podríamos ver una película en un teléfono o un dispositivo celular. Y bueno, pues nada, como ver el cine en el cine. Hay gente que incluso en sus casas, ya al momento de construir, bueno, pues tiene exprofesos salas de cine para exhibición de las películas. Bueno, pues justamente gracias a Tomás Alva Edison, que patentó el kinetoscopio, que fue el primer proyector de cine, una caja de madera con una mirilla superior. Era una cinta de película perforada, pasada de forma continua frente a una lámpara y un obturador giratorio para crear la ilusión de movimiento. Y este desarrollo, bueno, pues se le atribuye a Tomás Alva Edison y su

empleado William Kennedy, también a Laurie Dixon a finales del siglo XIX. Y bueno, pues esto solamente podía ser de uso individual de una sola persona, podía mirar el efecto, el contenido a través de ese visor que les comentaba. Y bueno, pues el verdadero proyector de cine colectivo para audiencias fue ya inventado después por los hermanos Lumière con su cinematógrafo. Pero esto fue el inicio de las proyecciones del cine y bueno, pues es un día realmente de destacar. Vamos a escuchar ahora a Ana Gabriel, esto es Luna en la programación de Vida Romántica.

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Son las 11 de la mañana con 40 minutos, 20 minutitos antes de que sean las 12 del mediodía, 20 minutos antes de las 12. Vamos a escuchar a continuación a un gran compositor. Recientemente cumplió 10 años de haber dejado este plano terrenal, de haber fallecido. Y bueno, pues se hicieron festejos, homenajes, presentaciones. Yo creo que nos faltó algo aquí en Durango, ¿eh? Como que a todos se nos durmió haber festejado, no festejado, sino haber hecho un homenaje póstumo al gran Juan Gabriel, que por cierto tiene muchos imitadores, algunos de mayor calidad que otros, pero todos con esa línea de la alegría de sus espectáculos. Aquí en Durango visitó en alguna ocasión la Plaza de Toros Alejandra, y posteriormente la última presentación que hizo en Durango fue en el palenque de las viejas instalaciones de la feria. Le fue excepcional, y uno cuando presenciaba sus espectáculos sabía por qué era una fiesta literalmente. Él comenzaba, sus coristas, bueno, pues bailaban, él no dejaba de bailar, de improvisar incluso sobre la marcha los temas que iba interpretando, y hacía de verdad, era un showman. Iba conduciendo la orquesta, iba conduciendo la música, iba definitivamente haciendo que el público se metiera en una atmósfera en la que solamente, bueno, pues se escuchaban sus canciones. Vamos a recordarlo ahora, y bueno, pues besos hasta el cielo al querido Juan Gabriel, aunque se sigue especulando que si sigue vivo, cuestiones así. La verdad es que es propio de una figura como él. Vamos a escucharlo ahora, aquí está Insensible, Juan Gabriel, en la programación de Vida Romántica.

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1: Solamente faltan 9 minutos para que sean las 12 del día, 9 minutos antes de las 12, y antes de escuchar a Víctor García, fíjense que, es de llamar la atención esta historia. Un japonés fue arrestado por salir con 35 mujeres al mismo tiempo, y a cada una le inventó un cumpleaños diferente. Entonces, todos los días del año, 35 días seguidos, recibía regalos de cumpleaños, justamente porque se inventó el cumpleaños. Pero aquí lo grave es que mantenía 35 novias. A los 39 años de edad, Takashi Miyagawa, tenía esta agenda, además de vender cabezales de regaderas casa por casa, tenía este negocio alternativo, y a cada una les decía que iba a estar con ellas el resto de su vida. Y de paso recibía dinero, recibía ropa, gracias a estas fechas de cumpleaños que él mismo se inventó. El pasado 13 de noviembre, seguía recibiendo estos regalos hasta que una de ellas se dio cuenta de las demás, se organizaron, lo intervinieron, y las 35 novias justamente empezaron a compartir notas entre ellas, notaron que la historia se repetía con él, y se organizaron, juntaron las pruebas, y en febrero de 2021 fueron a la policía. Lo arrestaron por fraude, porque sí es un fraude. Y aunque, justamente un equipo televisivo lo interceptó para tener una entrevista con él, salió corriendo, negó todo. Y el hombre se hizo el fraude millonario. ¿Qué tal, 35 novias, pero qué manera de mentir y de qué memoria para acordarse de cada una de ellas. Qué impresión. No le fue nada bien. Vamos a escuchar a continuación a Víctor García. Ayer me perdí, es el tema que escuchamos a continuación. Solamente faltan 7 minutos para que sean las 12.

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1: 12:08, 12:08, le damos la bienvenida a mi compañero Julio Castro en los controles técnicos. Y bueno, pues hoy justamente, bueno, en estos días, el 21 de agosto, está trascendiendo en redes sociales que en San Luis Potosí se llevó a cabo el vuelo a prueba, esto es a prueba, de un dron tripulado. Esto fue en los campos de fútbol del Deportivo Los Gómez, ahí en San Luis Potosí. Este dron está, bueno, pues, justamente realizado con tecnología chino-mexicana. Y está diseñado para elevar a una persona. Entonces, esto podría ser como un transporte público o también, bueno, pues, como vuelos pequeños privados. Es la segunda vez que se hace esta prueba. Ha sido muy exitosa. Ahora también habrá que ver, bueno, pues, el control aéreo, cómo sería para estos drones. Pero, bueno, pues, ahí va a pasos bien firmes la tecnología mexicana con respecto a que hace una simbiosis con la tecnología china. Y, bueno, pues, se ha realizado este vuelo, esta prueba de un vuelo tripulado, de un dron tripulado por un, bueno, pues, por un piloto, y bueno, pues ha causado mucha sensación en redes sociales, ha causado mucho júbilo, sobre todo el saber que, bueno, pues, se puede realizar este tipo de vuelos, ya el uso y sobre todo, insisto, la cuestión del manejo del espacio aéreo, ya quedaría a las autoridades, pero creo que ya nos tenemos que poner pilas porque esto parece ser que va cada vez más viable para que se use en México. Bueno, pues son las 12:10. Escuchamos a Miguel Bosé. Esto es Te Amaré.

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1: Y vamos con Shakira, vamos a escuchar este tema, que por cierto, sabe que en Ciudad de México estaban muy emocionados, es más, voy a checar bien ese dato, porque resulta que iba una familia, una señora y su hija, transitando por las calles de, no recuerdo si fue en Ciudad de México, estoy buscando el dato, o exactamente dónde fue. Resulta que empezaron a observar que vieron el inicio del arco iris, o donde terminaron el arco iris, cómo se estaba formando el arco iris sobre una avenida. Bueno, gritaban de emoción, contagiaban el entusiasmo de ver cómo estaban justamente viendo cómo se iniciaba el arco iris. Y bueno, pues causó sensación también en redes sociales. Estaban muy, muy entusiasmadas por esta situación, porque uno regularmente, incluso aquí hemos tenido el privilegio de ver justamente cuando no solamente es que se inicie el arco iris, sino que, bueno, pues un doble arco iris. Y bueno, ahí estoy, nada más que no quiero que se escuche el audio. Fue en, déjeme le digo, en Irapuato. Ese es un video de Irapuato. La hija y su mamá estaban súper contentas sobre el bulevar Lázaro Cárdenas. Se ve justamente cómo está el arco iris, la iluminación de los colores. Es una cosa divina, de verdad. Y está trascendiendo en redes sociales este acontecimiento que tenía fascinadas a la mamá y a la hija. Y bueno, pues viene a colación por este tema. Vamos a escuchar a Shakira. Esto es Sale el Sol aquí en Vida Romántica.

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1: Son las 12 del día con 25 minutos, 12 del día con 25 minutos. Y bueno, pues se recuerde que el registro de celulares sí se va a efectuar. De hecho, bueno, pues ya se vieron las consecuencias de la vez pasada. Sí hubo gente pues afectada en su línea de celular. Y bueno, pues la verdad es que sí hay que hacer este registro. Fíjense que hoy concluye los de terminación con el número 1. Así es que bueno, pues si no ha hecho el proceso, le sugiero que lo haga, porque sí se suspendieron las llamadas. Aquí las situaciones que agarraron parejo y comunidades y municipios también se vieron afectados. Entonces, bueno, pues el registro de celular en su compañía que esté llevando justamente dándole el servicio, es importante que lo hagan. Hoy concluye para quienes tienen el número 1, la terminación con número 1. Me decían que también hay que tomar datos biométricos para este procedimiento. Luego se va a extender otra fecha, en un momentito más les doy la fecha del número 2 para que ustedes lo tomen en cuenta y bueno, pues se procedan a hacer el trámite. El fin de semana pasado tuvimos, el viernes pasado tuvimos el gusto de ir a visitar uno de nuestros patrocinadores y había mucha afluencia de gente que estaba por hacer su trámite. Otra cuestión, no se confíe, no se estacione en zonas amarillas porque va a hacer el trámite. Mire, mejor pague un estacionamiento privado o busque estacionarse bien, porque las placas, las infracciones, uno dice voy a hacer el trámite rápido, no, hay bastante afluencia para que lo considere. Y mejor, miren, 20, 30 pesitos que pague por el tiempo que va a estar ahí, más vale a una multa que sale carísima ahorita. Así es que tome sus precauciones para el registro de su celular. Aquí está Sin Bandera, esto es Tócame, en lo que es la programación de Vida Romántica.

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1: 18 minutos antes de que sea la una de la tarde, 18 minutos antes de la una. Recuerda, en líneas de comunicación en nuestra cabina, 618-302-1045, WhatsApp de Vida Romántica, 618-302-1045. Línea fija en cabina, también recibimos solamente sus llamadas a esta línea, 618-340-1645. Repito, 618-340-1645. En redes sociales también pueden dar seguimiento a nuestras actividades. ¿Dónde hemos estado o dónde estamos con los patrocinadores? También nos encuentran en Facebook como Vida Romántica Durango 104.5 FM. Así nos localizan en Facebook. En Instagram estamos como Vida Romántica Durango. Es solamente seguir la cuenta. Y bueno, pues ahí justamente están las publicaciones de las actividades que hemos venido realizando, las promociones, algunas dinámicas específicamente para redes sociales, para que le den una visitadita en un tiempito que tengan desocupado. Bueno, pues vamos a la música. Vamos a escuchar a Cristian Castro. Esto es Mi Vida Sin Tu Amor, cuando faltan 17 para que sean las 1.

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1: Son las 12 del día con 47 minutos, 13 minutitos antes de que sea la 1 de la tarde, 13 minutos antes de la 1. Y bueno, pues justamente un día como hoy, lamentablemente, se daba inicio. Ah, no, a partir de mañana. Bueno, ahorita les paso el dato exactamente. Al parecer hoy se tiene el registro de que, bueno, pues se... es que el día siguiente, ya entendí. Resulta que un día como hoy, de 1939, los medios de comunicación nazis en Alemania afirmaron que soldados polacos atacaron una estación de radio en Gliwice, lo que da la excusa a Adolfo Hitler para invadir Polonia al siguiente día, o sea, al 1 de septiembre. Con esto da inicio la Segunda Guerra Mundial. Así es que, bueno, pues esta situación derivó en la Segunda Guerra Mundial y es bueno, como la radio también está implícita en este tipo de situaciones, como también estamos viendo cómo, bueno, pues afectar un medio de comunicación inmediatamente. Surgió como pretexto para que Adolfo Hitler comenzara la Segunda Guerra Mundial. Bueno, pues vamos a la música. Vamos a escuchar a Río Roma y Ciencio. Vamos a escucharlos a continuación y esto es Princesa.

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1: 3 minutos para que sean exactamente la 1 de la tarde y con esto vamos a escuchar a Luis Miguel, que por cierto ha salido a relucir unos segunditos, menos de un minuto, donde Luis Miguel canta a capela Costumbre de nada menos que Juan Gabriel. Y esto a colación de que, bueno, pues en los recientes días se llevó a cabo la conmemoración del 10º aniversario luctuoso de Juan Gabriel. En su momento, este video sale a colación justamente por esta situación de la conmemoración de los 10 años del fallecimiento de Juan Gabriel. Cobró notoriedad, sobre todo en YouTube. Este corto se deriva de una entrevista que hizo a una televisora siendo muy jovencito Luis Miguel, y donde canta a capela Costumbres de Juan Gabriel. Ahora lo escuchamos en todo su esplendor, y aquí está Luis Miguel, Dormir Contigo.

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1: Bueno, pues nos da mucho gusto que una banda que hemos visto cómo se ha desarrollado, cómo ha crecido y en éxito no ha parado, bueno, pues es Morat. La hemos escuchado en la programación de Vida Romántica desde los más recientes años y bueno, pues desde su surgimiento. Y resulta que 2025 cosecharon muchos éxitos. Fíjense que estuvieron presentándose por primera vez en el Festival Viña del Mar, que es uno de los festivales más importantes a nivel global. Recibieron ahí las gaviotas de plata y oro, y ese mismo año, el año 2025, bueno, pues obtuvieron su primer Latin Grammy en la categoría Mejor Álbum Pop Rock de el disco Ya Es Mañana. En 2026, bueno, pues siguen con una gira muy exitosa que está tocando, bueno, pues su país natal, Colombia, Chile, Argentina, España, y en México van a cerrar en 2027 en Canadá. Aquí en México se van a presentar en Ciudad de México, en el Palacio de los Deportes hacia mediados de noviembre, en Mérida hacia finales de noviembre, también en Veracruz y en Querétaro en el mes de diciembre. Así es que bueno, pues Morat sigue cosechando muchísimos éxitos y qué gusto que podamos escucharlos a continuación. Aquí está Punto y Aparte, Morat en la programación de Vida Romántica.

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1: Una de la tarde ya con 14 minutos, una con 14. Bueno, pues la Comisión Reguladora de Telecomunicaciones dio a conocer las fechas hace algún tiempo sobre el registro de los números según el último dígito de nuestra línea de telefonía celular. Bueno, pues hoy termina los teléfonos con terminación 1 y el próximo 15 de septiembre serán los teléfonos con terminación 2. Ya nos dimos cuenta que sí hay una suspensión de líneas telefónicas, ha sido un caos, todavía hay trámites que están amparándose sobre este proceso. Sin embargo, bueno, pues para que usted lo tome en cuenta, según, bueno, pues el proveedor que tenga de telefonía celular, para que tome las acciones del caso. Así es que hoy concluye quienes terminan su teléfono celular con el número 1 y el próximo de 15 de septiembre a aquellos que terminan con el número 2. Vamos a la música. Aquí está Emmanuel con un gran clásico, este Terco Corazón, en la programación de Vida Romántica.

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1: Una de la tarde con 26 minutos. ¿Cómo van con la cuestión de la comida? Pasar por los chicos a la escuela. Esperemos que vaya fluyendo lo mejor posible. Sabemos que hoy iniciaron las actividades. Ya ahora sí, la movilización de la ciudad por los chicos, por los niños que mueven la ciudad. Ellos son los que definen el tráfico prácticamente. Así es que ojalá que vaya lo más ligerito posible. Y bueno, pues entre otros datos, fíjense que China está produciendo miles de robots humanoides, pero las fábricas siguen apostando por trabajadores de carne y hueso. ¿Por qué? Bueno, pues resulta que a pesar de toda la inversión millonaria que han hecho en estos robots, van mucho más lento que una persona normal, que un humano, y esto le cuesta

precisamente por eso no han tomado estos robots trabajadores el mando completamente de otras plazas, porque la psicomotricidad fina, el hacer algunos movimientos, no los logran hacer. Sí logran hacer algunas cuestiones muy, muy automatizadas, pero como abrochar un botón o cuestiones mucho más de psicomotricidad fina no lo logran, y entonces no ha podido realizarse esa transición que tanto se temía, de que los robots, ahora que sí hay muchísimos y que ya están en producciones masivas, no han logrado tener ese auge que se podía pensar. Probablemente no, en el futuro, sin embargo, aún así, China sigue contratando humanos para seguir haciendo tareas cotidianas. Son la 1:28 p.m. Aquí está Playa Limbo TDG.

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1: 21 minutos antes de que sean las 2 de la tarde, 21 antes de las 2. Y bueno, pues después del éxito que obtuvieron al presentarse en La Minerva, el grupo Maná, bueno, pues ahora su vocalista Fernando Olvera, bueno, pues está haciendo una campaña muy interesante para lo que es el turismo de Jalisco. Él en este video promocional expresa que uno de sus lugares favoritos en la vida y en el mundo es Puerto Vallarta. Y si usted ha tenido la oportunidad o quiere conocer Puerto Vallarta, es ampliamente recomendable. Tiene uno de los climas más lindos que se puedan imaginar, muy estable, muy cálido. Y bueno, pues la verdad es que destaca mucho porque hay bastantes playas en lo que es esa zona de la República Mexicana correspondiente a Jalisco, en las que uno puede disfrutar desde un pueblito mágico hasta grandes consorcios o grandes lugares de alto turismo. Así es que Maná está haciendo una campaña publicitaria en favor de Jalisco, especialmente destaca, bueno, que Puerto Vallarta es su lugar favorito en el mundo, y bueno, pues vamos a escucharlo ahora, justamente con un tema que por poquito no sale a la luz. Se hicieron algunos arreglos ya en este momento en el que Maná graba este disco y especialmente saca a la luz este tema. Estaban ya por tirar la toalla con respecto a la banda y resulta que fue el hit que necesitaban para darse a conocer a nivel nacional. Aquí está Rayando el Sol, ellos son Maná, aquí en la programación de Vida Romántica.

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1: Solamente faltan 9 minutos para que sean las 2:00 p.m, 9 minutos antes de las 2. Vamos a escuchar a Mariana Treviño con este tema que es que la verdad es impresionante. Mentiras, el musical, lleva 17 años de éxito con elenco estable y temporada permanente en Ciudad de México en el Teatro Aldama. Fue tal el éxito que lo subieron a miniserie, ¿verdad? Fue una serie que también fue muy exitosa. Y derivado de ello, tienen una serie de presentaciones maravillosas. Tienen el Mentiras Drag Queen, el Mentiras Drag, el Mentiras El Concierto, y Mentiras La Gira, y el Mentiras All Stars. Bueno, pues en esta Mentiras All Stars se pretende, o de hecho está ya en cartelera, la presentación de Mariana Treviño, Belinda y Dana, o Dana Paola, como lo conocíamos antes, en presentaciones especiales en Ciudad de México en septiembre, el 12 de septiembre. En octubre van a estar en Monterrey, Belinda, Mariana Treviño y Dana, justamente en los principales papeles de este musical. Y en Guadalajara también van a estar a mediados de octubre. Así es que, si usted quiere verlas en vivo y en todo color, bueno, pues hay 3 opciones en las que uno puede ver. Viajar a cualquiera de estas 2 ciudades y disfrutar de este musical. Por lo pronto, aquí la escuchamos a continuación a Mariana Treviño con Pobre Secretaria. Se quedan con mi compañero Julio Castro en la conducción y los invitamos a que sigan disfrutando de la programación de Vida Romántica.

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1: Vida romántica. 2:05 p.m. Mi nombre es Julio Castro. Acompáñame a escuchar muy buena música de las 2 a las 3 de la tarde. Y por supuesto, iniciamos con algo del Canto del Loco y Natalia Lafourcade. Se llama Contigo. Estás escuchando Vida Romántica, el 104.5.

2 de la tarde con 12 minutos. Acabamos de escuchar a Kany García y se llamó ¿Qué nos pasó? 27 grados la temperatura en Durango Capital. 618-302-1045, el WhatsApp de Vida Romántica. Continuamos con la buena música. Vienen los Auténticos Decadentes y esto se llama Tu Forma de Ser.

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8: 104.5 Vida Romántica. 2:18 PM, estamos de regreso con más buena música a través de la frecuencia más romántica, el 104.5 del año 1993 y del disco Todo Historias, con más de 6 millones de copias vendidas. Vamos a escuchar un gran clásico de Eros Ramazzotti y esto se llama Otra Como Tú.

2:26 PM, acabamos de escuchar a Adriana Foster, se llamó Pienso en Ti. Seguimos con más buena música, 618-302-1045, y precisamente por acá nos piden esta canción, es Ricardo Arjona, y nos canta Fuiste Tú.

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Ya estamos de vuelta, son las 2 de la tarde con 33 minutos y por supuesto seguimos con la excelente programación a través de Vida Romántica, el 104.5. 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Seguimos por supuesto con una temperatura de 27 grados centígrados. Vamos a escuchar un rolón que a mí en lo particular me encanta, es de la Quinta Estación, por allá del año 2004, y esta es una de las canciones con las que se abrieron a su gran éxito. Ellos son la Quinta Estación y se llama El Sol No Regresa, a través de Vida Romántica, el 104.5.

Escuchamos a Marta Sánchez, se llamó Arena y Sol, son las 2 de la tarde con 41 minutos y por supuesto seguimos con más buena música. Viene Jessie y Joy con esto que se llama Ya no quiero.

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0: 2:55 PM, estamos llegando al final de esta hora de buena música. Acabamos de escuchar a Miguel Mateos con Obsesión y por supuesto nos despedimos con un clásico muy romántico, viene a cargo de Sin Bandera, se llama Entra en mi vida, y también te invito para que te quedes en sintonía de 3 a 4, por supuesto, en Tardes de Bossa Nova. Nos escuchamos en un ratito más.
1: Buenas noches.

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16: Excelente tarde del lunes 31 de agosto del año 2026. Mi nombre es Julio Castro y yo te doy la más cordial bienvenida a este tu programa Tardes de Bossa Nova, un género musical nacido a finales de los años 50 en Río de Janeiro y que, bueno, a través de Radiorama Durango y en particular Vida Romántica, el 104.5, lo traemos para ti. Te invito para que te comuniques al 618-302-1045. Ese es nuestro WhatsApp y también tengo lo que es el número fijo, el 618-304-1645, el número fijo, el número de cabina para que puedas hablar directamente conmigo. También te invito a lo que es nuestro Facebook Vida Romántica 104.5 Durango. Tenemos muchísima información relacionada con todos tus artistas favoritos y también con todas las promociones que manejamos a lo largo de los diferentes meses. Si también lo quieres, está nuestro TikTok, es Radiorama DGO. También tenemos muchísimos videos relacionados con todos tus artistas favoritos y también con todas las promociones que manejamos aquí en las diferentes estaciones del grupo Radiorama de Durango. Tenemos una temperatura actualmente de 25 grados. Está poco a poco bajando la temperatura. Se está nublando. Esperemos más al ratito caiga alguito de lluvia para que se refresque, para que la noche no sea tan calurosa y, bueno, pues podamos dormir muy, muy a gusto. Comentarles que ya estamos de regreso porque tomamos unas merecidas vacaciones, una semanita nada más. Espero que me hayan extrañado en esta semana que estuvimos fuera, pero bueno, estuvieron aquí con muy buena música y también con los programas de mis compañeros, con Johnny Medina y con Lorena Portillo, y también los New Classic en punto de las 8 de la noche, para también los sintonicen a través de la frecuencia más romántica, el 104.5. Oigan, el día de hoy tengo lo que son dos efemérides que a mi punto de vista son de destacar. El 31 de agosto, pero de 1939, los medios de comunicación nazis afirman que soldados polacos atacan una estación de radio en Polonia, por lo que Adolf Hitler, para invadir Polonia, pues bueno, le dio lo que fue el pie para que al día siguiente iniciara el día de mañana lo que es la Segunda Guerra Mundial. Así que ahí está, un día como hoy, pero de 1939. Y también un día como hoy, pero de 1997, a la edad de 36 años, falleció en un accidente automovilístico Lady Di, pues lo que fue un accidente en el puente del Alma en París, que venían, según dicen, con una persecución con los paparazzis. Y bueno, estuvo medio extraño lo que fue este accidente. Si tienen oportunidad, me dicen por acá que chequen lo que es la serie en esta plataforma digital Netflix de The Crown. Ahí es donde se narra o se ve desde esa perspectiva todos los acontecimientos que, bueno, sufrió esta bella dama a lo largo de todo lo que fue la corona. Y está, bueno, los enfermeros de 1997 fue cuando falleció, a la edad de 36 años. Yo tenía en aquel entonces, me parece que 5 o 6 años, entonces estaba muy pequeño, pero recuerdo que sí fue algo importante que salió en todos los medios de comunicación. 3 de la tarde con 11 minutos, vamos a iniciar con muy buena música, un clásico de Aerosmith del año 1993. Pero con voz de Sara Menescal. Esto es Crying, quédate, estás escuchando Tardes de Bossa Nova a través de Vida Romántica, el 104.5.

3 de la tarde con 19 minutos, escuchamos a Samantha Raes, se llamó Beber de tu Sangre. Continuamos con la buena música, uno de los grandes clásicos de Coldplay. Hoy lo escuchamos en voz de Scuba, esto es Viva la Vida.

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3:30 PM, escuchamos a Julia Bari con uno de los grandes clásicos de José Alfredo Jiménez, se llamó Amanecí en tus brazos. Y seguimos, por supuesto, con más música, una de las canciones más lindas de Mecano, pero ahora lo escuchamos con Thelma LeBlanc. Esto se llama Me cuesta tanto olvidarte. En lo particular, me parece que tiene una letra bastante, bastante bonita. Si tiene la oportunidad, póngale atención. Esto es Me cuesta bastante olvidarte.

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10: Ya regresamos con más música. Aquí a tardes de Bossa Nova tenemos una temperatura de 22 grados centígrados. Poco a poco va bajando el calorcito por lo pronto. Nosotros escuchamos más buena música. Esto es con Luke Giacco y tiene por nombre Standing Outside in the Rain.

0: 3 de la tarde con 47 minutos. Acabamos de escuchar a Eugenia León. Se llamó La Chica de Ipanema. Vamos a un corte para volver con el último bloque musical de Tardes de Bossa Nova.
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3 de la tarde con 56 minutos. Estamos llegando al final de Tardes de Bossa Nova. Antes me gustaría despedirme con una frase de Julio Cortázar. Él fue un escritor y profesor argentino. Además, trabajó como traductor, oficio que desempeñó para la UNESCO y varias editoriales. De sus libros más famosos, Rayuela, que precisamente tiene una particularidad donde lo puedes leer en forma lineal o brincando en varios capítulos. Ahí está la recomendación, Rayuela. Y la frase dice más o menos así: pero existe algo que el tiempo no puede, a pesar de su innegable capacidad destructora, anular, y son los buenos recuerdos, los rostros del pasado y las horas en que uno ha sido feliz. Mi nombre es Julio Castro, nos escuchamos el día de mañana. Yo te deseo que tengas un excelente día.

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